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0: Bueno, saludos en Lima, gracias. ¿Listo? Ya. ¿Qué tal, amigos? ¿Cómo están? Muy buenas noches, bienvenidos. Buenas noches, Olmos. Buenas noches a todo nuestro público oyente que ya está listo para escuchar los mejores temas, la bonita programación de Radio Huracán. Bueno, que va desde las 24 horas del día. Sean bienvenidos, estimados amigos. Les saluda su amigo Armando Nieto para agradecerles su sintonía. De esta manera ya iniciar el programa. Bienvenidos. Arrancamos el programa. Buenas noches. Hoy estamos ya jueves 27 de agosto, Día de la Defensa Nacional.
1: Si a tus rubias sí.
0: Bienvenido. Buenas noches.
2: Buenas noches, comadrita.
3: Buenas noches, compadrito. ¡Qué milagro!
2: Aquí a festejar a la santita, comadrita.
3: Pase, compadrito, tome asiento.
2: Gracias, comadrita. Muchachos, ¡que viva la santa!
4: ¡Que viva!
3: Con todo cariño le vamos a cantar el San Juan, la
5: siete
3: chicha de la santa.
5: ¡Y cuatro!
0: Señoras y señores, muy buenas noches, bienvenidos. Aquí comienza, aquí se inicia el programa Sentimiento de la Noche por Radio Huracán. Buenas noches.
5: 7 y 5.
0: Hola, Frozen, gracias.

0: Julio Ronaldo, muy buenas noches.
1: La chicha de la santa y que salgan a bailar. Que viva la santa y el piaño también. Que bailen contentos hasta amanecer.
0: Saludo para Alex de cuarto A.
1: Y el piaño también. Que bailen contentos hasta amanecer.
2: 7:05.
0: Somos Radio Huracán de Olmo para todo el Perú y el mundo.

0: 804-408, número habilitado para teléfono al aire.
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2: Y ¡siete y seis!
0: ¡Que se maten los cuyes, que iba la santa, el santo! ¡Hola, Julio! Saludos de Tucumé Viejo para Julio César Riojas Arbañil. Saludos de parte de la gente de Mocape, mi estimado Julio.
1: Muchas días, Olmos. Y Ventura, te deseamos.
2: ¡Siete y seis!

0: 7.
1: Salud, compañero, 7. Que voy a tomar la chichera santa, su felicidad.
2: Estimados amigos, la hora es importante, son las 7 de la noche con 7 minutos. Para la gente que va manejando a esta hora la unidad móvil, un grato saludo. Para los hombres choferes, los hombres de la caña, los que van con el transporte a rutas lejanas, muy buenas noches. Somos Radio Huracán.
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2: Para la gente de Tucumé Viejo, saludos.
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2: Gracias, Julito. Saludos para la gente de Mocape Olmo.

0: Hola, estimado César Sandoval, gracias por estar con Radio Huracán, ¿eh?
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0: Saludos para tu querido padre. 7:08:08. Sentimiento de la noche en Radio Huracán 105.1.

0: y 8 minutos.
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2: Gracias, César Sandoval con Radio Huracán.

0: Para Reyes, para tus queridos padres en Chincha Alta, en Lima.
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2: 7 y 10.
0: Ah, los saludos van de Lima, ¿no? Correcto.
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0: La música recuerda lo que el tiempo dejó atrás. Estimados amigos, te estamos presentando a esta hora de la noche música de sentimiento, con la animación de tu amigo Armando Nieto. Quiero saludar a don Gaspar Reyes, para sus queridos padres en Chincha Alta. Los saludos van desde Lima. Mario Montenegro, saludos en Lima Surco. César Sandoval, para su padre José Manuel Sandoval Damián, en Pocitos Morrope. Somos Radio Huracán 105.1. De igual manera, un saludo para la gente de Chochope, Salas, para la gente de Kerger, Humedades. Escucha la onda radial Radio Huracán en la frecuencia 105.1 FM Estéreo. Muy buenas noches, estimados amigos. Continúa el programa hasta las 8 de la noche. El número telefónico habilitado es el 910. A ver, el 910-804. 910-804-408. A ver, vamos a repetir el número para que nos puedan llamar, ¿ah? Para que nos puedan llamar, el 910-804-408.
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0: morenas. Hay una llamada de Olmos.
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0: En Cañete, Lunaguaná. Saludos para la familia Coronado.
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0: Pronto hice unos vinitos y harán para la gente de Radio Huracán. Muchísimas gracias, mi hermano, ¿ah? Gracias.

0: Sentimiento de la noche, mi estimado Javicho Tábara. Un abrazo para tu linda persona.
1: 7:13.
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0: saludo para Alex Daniel Seclén.
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0: Vance, de tercero C de secundaria.
2: Ahí sí es así, longuito, que hacemos nomás.
0: Buena, chino, saludos.
2: Taita cura.

0: 14.
1: Cuidado que por ahí vaya. Ya llega el taxista. Bueno, vamos a repetir el número telefónico, el 910-804-408, 910-804-408 para cualquier comunicación.

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1: Ah, muy bien, está mi estimado José Valderrama en plena sintonía. Me acaba de escribir, me dice, estamos full música. Toda la gente que viene a comprarme me dice las frutas. ¿Ah? No se quiere ir porque quiere comprarme más fruta porque está escuchando el programa, ¿no? Quiere escuchar la linda música, los lindos pasillos, la rica música de Radio Huracán. Saludo para Gilberto Monja Fallen, que está en la sintonía del programa. Gracias, Gilbertito Monja Fallen. Saludo desde Lima para tu querido padre Luis Monja Cisneros y Victoria Fallen. Para Javicho Tábara, el animador. Sale grabaciones, Tábara. Para Luis Gilberto Monja Fallen.

0: Marayán, Farroñán, Colorado. Saluditos. Vamos con la hora, 7:19 minutos a través de Radio Huracán 105.1 FM Estéreo. Bueno, estamos escuchando Los Pasillos del hermano país del Ecuador, República Ecuatoriana. Un poquito para mencionar, ¿no? La República de Ecuador nace en primer lugar con la Gran Colombia, ¿no?
1: Exacto.
0: Nace con el nombre de la Gran Colombia cuando se independiza de España. En este tiempo el país se llamaba así, ¿no? Gran Colombia. Luego se separan ya. Se separan. Ecuador declara su independencia, se separa de la Gran Colombia. Y Venezuela también se separa de Colombia, ¿no? Y se quedan entonces tres países, ¿no? Se queda Colombia, Ecuador y Venezuela, señoras y señores. Así fue en la historia de estos países, ¿no? Países hermanos como es Colombia, Venezuela y también Ecuador, denominada la Gran Colombia. Más adelante, Panamá se va a separar de Colombia, ¿no? Y va a formar su propia república. 7:20 PM. Saludos para Antonio de la Cruz. Escuchando Radio Huracán, dije, para la familia Seña Collazos en Jayanca. Full música con Radio Huracán. Gracias. Mi estimado Javicho Tábara me dice por acá.
2: 7:20 PM.
0: Sentimiento de la noche. Estamos con Radio Huracán hasta las 8 de la noche. Sí.

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2: 7 de la noche con 24 minutos, somos Radio Huracán, amigos. 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
1: 7 y 25.
2: Esta música se llama La Minga. Muy antigua. Para los campesinos que labran la tierra. Agricultores que nos traen el pan, el alimento de cada día, la rica papa, el trigo para el pan, el arrocito.
1: 7 y 25.
2: 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Los limones de Olmos, los más ricos, los más jugosos, el rico limón. El maíz de Pacora, de Sala, de Jayanca. El maíz de Cajamarca.
1: 7 y 26.
2: La caña de Chepén. Casa Grande.
1: 7 y 26.
2: La rica uva de I.

0: De la noche, amigos, con 27 minutos, ya lo saben, para cualquier apoyo al canal, pueden acá depositar su confianza. Un saludo para los candidatos que vienen participando en las elecciones municipales y regionales en nuestro país. Saludos gratos, ¿ah? Tienen toda la confianza de este canal para poderlos apoyar. 7:27, saludo para la gente de grabaciones Javicho Tábara. 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Claro que sí, ¿ah? Con el nombre de animador Javier Tábara.
1: 7:27.
0: Canción de Gonzalo Aquino, la canción de Gonzalo Aquino. Ya viene un bolerito, ¿ah?
2: 7:28.
0: Correcto, sala de grabaciones Javicho Producciones, ahí está el fono, ¿ah?
2: 7:28.

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1: Bueno, qué lindo tema que estaba sonando ahí, la voz de Gonzalo Aquino. Por un error te alejas. A veces en la vida hay errores, ¿no? Suele pasar que pasan errores y o malos entendidos y llega la separación, ¿no? Llega el momento de decir hasta aquí nomás. 7:31 de la noche, estimados amigos. Para mi gente que se encuentran en cualquier lugar del Perú, ¿eh? También escuchando el programa a través de las redes sociales, nuestro saludo grato. En Olmos, saludos cordiales para nuestros amigos de el agentamiento humano Alan García Pérez.
2: Saludos para la gente de Alan García Pérez,
1: gracias
2: minutos.
1: Por seguir el programa. A la gente de Comercial Linares, gracias Comercial Linares.

0: 105.1. Saludos para la familia Yontoc Calderón en Jayanca. La familia Díaz Rentería a todo volumen escuchando Radio Huracán.
1: 7:37.
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0: Saludos para la gente de Motupe. Gracias, Motupe. Gracias. Es de Neva para mi gente de Motupe. Sala Chochope, Ferreñafe, Incahuasi, Cañaris con Huracán Radio.

Saludos para los chicos del Colegio Nacional San Pablo de Pacora Lambayeque. Mañana definen, ¿ah? El título de la etapa regional. Vamos, el Nero, buenas noches.

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1: Desde Pacora, saluditos cordiales para venir la gente de parte de su amigo Armando Nieto, ¿eh? Para toda la gente de Olmos, gracias Olmos. Somos Radio Huracán 105.1 FM. Vamos la gente de Mocape, los amigos de Cerro de Falla, Tierra Rajada.
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1: Saludos, profesora Jenny Marcela. Saludos a Jenny.

0: escuchar Radio Huracán allá en Jaén. Gracias. El Nervo, saludos Nervo, ¿eh? Saludos para Josecito, dice.
1: Producciones.
0: Para la gente de Sala, gracias Sala, con Huracán.

0: Parece que poco o nada van a hacer, ¿eh? Así como estamos viendo, ayer hemos visto, por ejemplo, que en Lambayeque ha habido una broncaza, ¿no? Un pleito entre el gobernador regional con el diputado de Fuerza Popular, el diputado Javier Castro, ¿no? Fueron al río La Leche ahí para verificar los trabajos y de verdad que, como vieron, pues que la situación está, pues no han hecho casi nada, ¿no? Ese puente probablemente venga el río y se lo lleven. ¿Y qué es lo que hicieron? Comenzaron a discutirse, echarse la culpa entre ellos, ¿no? Así que, estimados amigos, no esperamos mucho de las autoridades, señoras y señores.
1: 7:46.
0: Mejor vamos con música. El tema de Idilio. Anita Lucía Proaño nos canta. Vamos, la gente de Olmo, la gente de Sala, la gente de Ferreñafe, Morrope, Morropón, Piura, Guarmaca.
2: 7:46 minutos.

está preguntando la grabación de Neri, la que acabo de pasar. Claro, la ha grabado Javicho Tábara. Sí, sí, para contratos. Ahí estamos con él, ¿ah? ¿Eh? Dice, el sábado está en Chimbote, Centro Poblado Chachapoyas, con la orquesta Diosa de la Cumbia. Buena, Javicho Tábara. Sandro Piscoya, saludos.

escuchan que hoy día no me ha llamado el público. ¿Qué ha pasado? No me han llamado. A ver, el 910. No conocen casi el número, ¿no? 910-804-408. 910-804-408. Llamadas al aire, al toque, ¿eh?

0: amigo Lucho Monja, gracias, ¿eh? Gracias, mi estimado. Saludos, Luchito Monja y Lima.
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0: Para la familia Chempén en Olmos. Un saludo grato a la familia Chempén en Olmos, gracias. Olmos con Radio Huracán, ¿eh? Claro que sí. Saludos para Luis Gilberto Monja Fallen. Gracias, Luis. Luis Gilberto Monja Fallen, claro, ahí está el número para que puedan llamar, el 910-804-408, ¿eh? 910-804-408. No es 920, que no es 910. ¿Ah? Vamos a leer por acá un mensaje, a ver. A ver, una llamadita al 910-804-908. Ok, seguimos entonces con música, casi en la parte final del programa. Max Albert nos dice un saludo en Pacora para la familia Díaz Vallejo, para el tío Pepe Díaz Barreto.
2: Pata
0: de la Bosa, estamos en Radio Huracán 105.1 FM. Saludos para don Eduardo Damián Montero.
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4: 7 y 50.
0: A ver, antes de ir con la canción, vamos a recibir esta llamada. Vamos a recibir esta llamada, a ver. Aló, buenas noches.
5: Hola, Luchito Nieto, muy buenas noches. Te saluda Luis Monja desde acá, el distrito de Comas, Lima, Perú.
0: Hola, ¿qué tal, mi estimado? ¿Cómo estás? ¿Qué tal, mi estimado Lucho Monja? Te cuento que estamos en estos momentos en Radio Huracán y también estamos saliendo en la plataforma digital. ¿Qué tal, mi hermano? ¿Cómo te va?
5: Por acá, hermano, escuchando tu hermoso programa donde trae muchos recuerdos, canciones que siempre le escucho a mi madre cantar cuando visito mi tierra natal, Pacora. Y muy bonito tu programa, hermana.
0: Sí, justamente de eso se trata el programa, ¿no? De colocar esa música que nos recuerda a nuestros padres, a nuestros abuelitos, ¿no? ¿Algún tema en especial que quieras escuchar, Lucho Monja? ¿O algún saludo? Aprovecha la oportunidad.
5: Bueno, aprovechar la oportunidad de saludar a mi querido padre Luis Monja Cisneros y a mi madre Victoria Fallen Castillo, mis hermanas que se encuentran acá también en la capital, Verónica y Victoria, y a mis queridos sobrinos que también están allá en Pacora y los que están acá en Lima. En especial también saludar a todos mis queridos hermanos pacoranos. Un abrazo a la distancia que lo llevo siempre en mi corazón a este pueblo tan querido como es Pacora.
0: Lucho, ¿cuándo estarás por el norte? Muy pronto, me imagino.
5: Ya estaré ya por el norte más o menos la quincena de septiembre, gozando de las vacaciones que ya me tocan para estar en mi pueblo de Pacora.
0: Un abrazo, Luchito Monja, gracias por tu comunicación, gracias.
5: No, al contrario, más bien, te agradezco por darme este espacio para poderme dirigir a un pueblo tan querido como es Pacora, y me están mencionando Olmos, a mis grandes amistades que tengo en la ciudad de Olmos, como también en Motupe, ¿no? Y para todos ellos, un abrazo a la distancia. Lo llevo siempre en mi corazón a la región Lambayeque y en especial a mi pueblo de Pacora. Gracias, amigo Lucho.
0: Gracias, Luchito Monja, gracias.
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0: Bueno, qué hermosa comunicación, ¿ah? Con un paisano que dejó su tierra por irse a trabajar a Lima. Recuerda a sus padres. Saludos, mi estimado Lucho Monja. Hola, Pati, ¿cómo estás? Bienvenida al programa. Gracias.
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0: Pati, te fuiste, pero ya regresaste.
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0: Hola, Héctor, buenas noches.
4: 7:53.

Bueno, saludo para el futuro alcalde de Chochope. A ver, para el futuro alcalde de Chochope, el señor César Castro Centurión, futuro alcalde de Chochope. Le deseamos que le vaya muy bien, ¿ah? Según me cuenta su jefe de campaña, el profesor Darwin Vega, están haciendo pues una buena organización, ¿no? Para que sea el próximo alcalde de Chochope. Ya ha sido autoridad, ¿no? Y vuelve nuevamente, me dicen, las obras a Chochope.

0: hasta Piura. Vamos a Tumbes. Nos vamos por Huancabamba. Ayabaca.
1: 7:56.
0: Oiga, ya viene también la festividad religiosa en homenaje al señor cautivo de Ayabaca. Ya comienza la peregrinación.

0: Esta es la canción, amigos. Pati, muchas gracias, Pati. Nos vamos a Jaén, a San Ignacio, con Radio Huracán. A Tarapoto, a la selva, San Martín, Rioja.
1: 7:57.
2: Suena. 7:57 minutos.
0: Hola, Héctor. Saludos, Héctor.

0: señores, como todo inicio tiene su parte culminante, hemos llegado a la parte ya final del programa, nos vamos a despedir. No sin antes saludar a los amigos del Colegio Nacional San Pablo de Pacora. Los saludos vienen desde Olmos por parte de Jesús Tecén Roque, de la institución educativa San Marcos, quien le desea al equipo de Lambayeque, al San Pablo, va a jugar mañana con un equipo de Ferreñafe, ¿no? Todas las verdes ahí para ambos equipos, con el equipo de Juan Auris Pastor de Batangrande. El equipo que gane es campeón regional. Vamos a estar ahí haciendo todo lo posible, porque también, amigos, nosotros también hacemos transmisiones de fútbol deportivo. Hacemos también por ahí narraciones deportivas, nos pueden seguir en nuestras plataformas deportivas. No, en este mismo canal, ¿eh? En el mismo canal, claro que sí. Luchito Avance, gracias. Gracias, Luchito Avance. Ahí está el animador Tábara para que te haga el spot.
1: ¡Ocho!
0: Gracias, buenas noches, Olmos y toda Lambayeque y el Perú.

los tiempos. Pati, lejos de tu Chiclayo. Lejos, lejos. Añora llegar a tu tierra algún día.

número

No sé de qué, pero él llegó aquí. Algo, algo, algo en Santiago. Santiago mío, eres un gran amigo, hermano. Gracias por eso.

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3: 10 y 25 minutos.

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1: Diez y 42 minutos.
2: Brian Arámbulo, esta canción. Adelante, señor director.

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1: 10:47.
2: Bueno, vamos con un tema que dice, maestro. ¡Ay!

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1: Y 7 minutos. 11 y 7 minutos.

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1: 11 y 11 minutos.

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2: 11 y 23 minutos.

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1: 11:50.

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4: Son las 12 de la noche y 7 minutos.
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3: Son las 12 de la noche y 24 minutos. Son las 12 de la noche y 24 minutos.

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1: Son las 12 de la noche y 29 minutos. Son las 12 de la noche y 29 minutos.

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2: Son las 12 de la noche y 44 minutos. Son las 12 de la noche y 44 minutos.

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1: Son las 12 de la noche y 49 minutos. Son las 12 de la noche y 49 minutos.

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1: Son las 12 de la noche y 54 minutos. Son las 12 de la noche y 54 minutos.

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1: Son las 12 de la noche y 59 minutos.
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2: Una y cuatro minutos.
3: Para la gente que la viene pasando súper

0: 12 minutos. 1 y 12 minutos.
1: ¡Ey, ey, dale!

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2: Una y 17 minutos. Una y 17 minutos.
3: ¿Dónde están los hinchas?

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3: Una y 23 minutos. Una y 23 minutos.
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1: 1:27 minutos. 1:27 minutos.

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1: 1:35 minutos. 1:35 minutos.

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1: 1:40. 1:40.
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1: Una y 45 minutos. Una y 45 minutos.

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1: Una y 50 minutos. Una y 50 minutos.

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2: 1:54. 1:54.
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1: Dos y 17 minutos.
0: Oye.

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6: 2 minutos,
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2: 3:37. 3:37.

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1: Y 42 minutos. 3 y 42 minutos.
2: Hola, paisano. Te cuento la última de mi vecina.
3: ¿Qué pasó, paisita? A ver,

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1: 3:47 minutos. 3:48 minutos.

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0: 4 y 4 minutos.
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0: 4 y 4 minutos.

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1: 4:18 minutos. 4:18 minutos.

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3: 4 y 23 minutos. 4 y 23 minutos.

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2: 4:36 minutos. 4:36 minutos.

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1: 4:42 minutos. 4:42 minutos.

4:46 minutos. 4:46 minutos.

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1: 4:50 minutos. 4:50 minutos.

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0: 12 de con
1: y 8 minutos.
0: Algo en Santiago. Santiago mío, eres un gran amigo, hermano. Gracias por

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0: 57 minutos.
1: ¡Vamos arriba todos! ¡Arriba, arriba, arriba!

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Para todo el peluche del mundo, la gente linda Olmo, Lección, la orquesta. Presentamos esta canción con mucho cariño.

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1: 6 y 16!

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0: 34 minutos.
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2: ¡7 y 6 minutos!
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1: 7 y 9 minutos.

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1: 7:20.

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3: 7 y 24 minutos.

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2: 7:32 minutos.

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2: 7:38 minutos.

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1: 7 y 41 minutos.

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1: 7:45. 7:45.

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1: 7:48 minutos.

0: 7:52.
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0: 7:53.

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6: 8 y 4

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0: Algunos no se sanan porque no oran, no hablan con Dios. ¿Entiende? Ahora el Señor no entiende. Pero ayúdelo, el colaborador ahí. Esa mujer no camina, ahora está caminando, ¿no? A ver, caminando, camina más. Dios le bendiga. Aplausos para Cristo. Aleluya. Mira, mira esa mujer, esa ancianita. Ha venido con un andador y ahora está sin andador caminando. ¡Gloria a Jesús! ¡Aleluya! Oyente, es tremendo. Una anciana de unos 80 años ha venido con un andador. Ese andador, gloria al Señor, de aluminio, donde ella caminaba, sin ese andador no podía caminar. Y ahora está caminando sana y curada. A ver, por favor, un ratito. Ahorita vamos a conversar con usted. Un permiso, permisito para acá. Por ya vamos a conversar. Pero vamos a hablar con esta mujer, que es algo emocionante, oyentes, con el andador. A ver, páseme el andador por aquí. Gloria al Señor. Pasa. Haga ahí, levántelo para que lo vean ahí en la cámara. Gloria al Señor, para los que nos están viendo por la página web. Gloria al Señor, en la página web de la iglesia. Esta señora ha tenido ese andador que lo están viendo ahí.
1: Estoy vamos a conversar. 30 años. ¿Ah? 30 años con el dolor de los rodillas. 30 años.
0: ¿Con ese andador?
1: Con ese andador.
0: ¿No podía caminar sin ese andador?
1: Solo con el andador.
0: ¿Y ahorita?
1: Ahorita ya estoy caminando.
0: ¿Quién le hizo caminar?
1: Diosito.
0: Aplauso para Cristo Jesús. Aleluya. Ahí está el andador. 30 años esta mujer con este andador que están viendo acá. 30 años. Hoy día miércoles, llegó a la iglesia Pentecostal a Cosecha, aquí en calle Juan Fanny, 457, Chiclayo, Lambayeque, Perú, y está sana y curada, caminando después de 30 años sin ese andador. Está llorando como un niño. ¿Por qué llora?
1: Tantos años que estoy sufriendo.
0: ¿Llora de alegría?
1: Sí, de alegría.
0: ¿Ya no va a necesitar andador?
1: Ya no, yo escucho todos los días acá en mi radio.
0: Le faltaba que no, venga para orar por
1: que
0: usted.
1: No hay quien me traiga para acá.
0: Y ya le trajo.
1: Sí, hoy me trajo.
0: Y ahora camina sin andador.
1: Con su enfermo también mal.
0: Ahora
1: está mal de la cabeza.
0: Se va a ir caminando sin andador usted.
1: Ya, gracias. Gracias a Dios.
0: 30 años caminando con ese andador.
1: 30 años.
0: ¿Y qué pasaba? ¿Le dolía sus pies?
1: Las rodillas, las dos.
0: Las rodillas.
1: Las dos, sí, las dos.
0: Y ahorita ya no duele.
1: Me duele, sí.
0: A ver, camina un poquito más. Gloria, Señor. Aplauso para Cristo, nuestro Salvador. Camina, camina, levanta tus manos. A ver, camina para allá camina. Aleluya. Camina, camina para allá. Da gloria a Dios. Da gloria a Dios. Glorifica, glorifica a Dios. Aleluya. Mira, mira. Después de 30 años, esta mujer aquí en la iglesia Pentecostal La Cosecha camina sin andador. Gloria a Jesús. Bendito sea el Señor, regresa, regresa, aleluya. Emocionante, oyente la radio, lo que Dios hace. Gloria a Jesús. Dios le bendiga. Retorne allá, ya el andador, guárdenlo por otro lugar, nunca más con ese andador. Amén. Ya sanó. Ya sanó.
2: Yo vengo a dar mi testimonio de mi hijo. De
0: ¿cuál es su nombre?
2: María Vances. Mi hijo el día viernes llegó a las 7 de la noche, trabaja manejando moto. Y llegó y merendó y después de un ratito me dice, mamá, me duele la cabeza, me duele la barriga, la cabeza, la barriga, lo mató. Y de un ratito, como 2 minutos, y me quedó muerto.
0: Así se quedó.
2: Se quedó y yo lloraba, orando a Dios, orando. Yo le pedí a Dios, yo te doy un voto de 20 soles, tú me devuelves mi hijo, y ya no reaccionaba, ni abría nada, ni la boca. Mi hijita le digo, alcanza la morada, que echale como sea, y que echale un poquito lo que pueda pasar. Y cuando medio pasó un poquito, cuando va, reaccionó. Mi hijito
0: reaccionó,
2: le dijo,
0: su hijo.
2: Sí, a los 2 minutos, que yo oraba, Dios, yo lloraba. Tú, mi Señor, me devuelves mi hijo de donde esté. Yo daré mi voto de 20 nuevos soles, con la morada que yo le di. Volvió mi hijito y le di a mi hijo, ¿qué has tenido? ¿Qué has venido de noche? Le dice, no mamá, yo viniendo por el camino se me ha cruzado un animal y me ha venido siguiendo. Ahí le dolía la cabeza y la barriga y en 2 minutos se quedó tirado.
0: Que se quedó como muerto.
2: Nada, nada, reaccionaba, lo sentaba.
0: Usted tenía agua orada que había traído a la iglesia para otra cosecha para orar. Y con esa agua que le echó, reaccionó.
2: Reaccionó.
0: Y orando por el programa La Voz de Salvación.
2: No, yo solita oraba, ni la radio se hubiera malogrado en ese momento. Yo oraba, oraba y hasta que volvió, mijito, que medio poquito de agua pasó.
0: Y está sano.
2: Está sano, me dice mamá.
0: Sano, aplauso para Cristo nuestro Salvador. Gloria al Señor, aleluya. Emocionante, oyentes, esta mujer, su hijo. Llegando a su casa se le cruzó por el camino una cosa media rara y de allí quedó a comenzar enfermo y cuando llegó a la casa

0: desmayó y como que se murió. Ella dice, se murió mi hijo, y ella oraba, Señor, no permitas que mi hijo pues se muera. Y dice que tenía agua que había traído a la iglesia para orarla y le echó el agua y a los 2 minutos su hijo reaccionó y quedó sano y curado. Cuando ella le pregunta, ¿qué te ha pasado, hijo? Por el camino se me cruzó algo y de allí quedé enfermo. ¿Qué cosa le dolía?
1: La cabeza y la barriga me dolían. La
0: Vio
1: cabeza,
0: un bulto por ahí.
1: sí, un animal como un perro
0: Ya,
1: grandísimo.
0: es una brujería que el diablo ha hecho. Alguien le hizo brujería y con eso lo iba a matar, pero como usted conoce a Dios, confió en Dios y le pidió y
1: No
0: Dios
1: me
0: lo sanó.
1: ayudaba su papá para nada, no me ayudaba. Más bien se puso a discutir, yo no le hacía caso. Yo, como
0: Usted
1: sea,
0: comenzó a
1: lo
0: clamar a Dios.
1: senté, mi hijito, como sea, lo sentaba para orarlo.
0: ¿Está contenta que Dios le sanó a su hijo?
1: Así me quedé con mi corazón, de mi dolor, de mi corazón, pero ahorita ya me pasó. Sí.
0: Dios le bendiga. Damos gracias por su testimonio para la gloria y la honra de Dios Jesús. Tremendo milagro oyentes que recibe el hijo de esta mujer a través de las oraciones. El diablo quería matarlo, pero Cristo lo sanó. Vamos a conversar con otra persona. Su nombre.
2: Dora Rosa Sánchez.
0: Cuente el milagro que acaba de subir aquí en la iglesia, pende otra cosecha, hoy día miércoles, ¿desde qué sanó?
2: Sanía de mis canillas, que me dolía bastante, me ardía ardencia y dolor bastante, que ya no se lo podía soportar. Y ahora vine a la iglesia, estoy ya sana.
0: Ya no duelen sus
2: No me duele,
0: canillas.
2: no, ni las canillas, ni mi arde,
0: ¿Cuánto
2: ni
0: tiempo
2: nada.
0: enfermo?
2: He estado dos semanas recién,
0: Mucho dolor.
2: porque yo siempre vengo acá a la iglesia.
0: Y ahora
2: Sí,
0: está sano y curado.
2: sana y
0: Aplauso
2: curada.
0: para Cristo nuestro Salvador. Gloria al Señor. Esta mujer con dolor de las canillas y también con picazones, Cristo le sanó a través de las oraciones en la iglesia Pentecostal La Cosecha. Hoy día miércoles en la campaña Guerra contra las Brujerías. Su nombre.
3: Carla Patricia Quiroz Serrano.
0: Cuente el milagro que acaba de subir aquí en la iglesia Pentecostal La Cosecha. Hoy día miércoles, ¿de qué sanó?
3: Dolor de los huesos.
0: Vino con dolor de sus huesos y ahorita
3: ya no siento nada.
0: ya no duele nada.
3: No.
0: Aplauso para Cristo nuestro Salvador. Esta mujer, madre de familia, vino con dolor en sus huesos y ahorita, después de las oraciones en la iglesia, pende otra cosecha que era sana y curada. Gloria al Señor. ¿Cuánto tiempo enferma?
3: Siempre sufrió dolor de huesos.
0: Siempre ha sufrido dolor de huesos
3: No
0: y ahorita ya no hay nada.
3: hay nada.
0: Milagro de Dios.
3: Sí.
0: Milagro de Dios. Aplauso para el Señor Jesús. Otra persona. Gloria al Señor. Su nombre.
4: La madre es Marlene.
0: Cuente el milagro que acaba de subir aquí en la iglesia, pende botar la cosecha hoy día miércoles, ¿de qué sanó?
4: Tenía dolor atorrido hace 2 días que no podía comer, pero ahorita ya me pasó lo que
0: ¿Dolor a dónde?
4: dolorante
0: En
4: en
0: el
4: el
0: estómago.
4: estómago. Sí.
0: 2 días y no podía ni comer.
4: No, no podía.
0: Y ahorita ya le pasó.
4: Ahorita ya me
0: Ya está
4: pasó.
0: sana.
4: Sana,
0: ¿Quién
4: sí.
0: le sanó?
4: Dios.
0: Dios le ha sanado en la iglesia Pentecostal La Cosecha. Damos gracias por su testimonio para la gloria. La honra del Señor Jesús. Otra persona, su nombre. Cuenta el milagro que acaba de recibir aquí en la iglesia Pentecostal La Cosecha. Día miércoles, ¿de qué se sanó?
4: Dolor de cabeza, cuando venía y me dolía la cabeza.
0: ¿Y ahorita?
4: Ya no me duele.
0: ¿Ya no duele su cabeza? ¿Mucho dolor de cabeza?
4: Sí, tiempo tenía con dolor de cabeza.
0: ¿Tiempo?
4: Sí.
0: Mucho tiempo, oyente de la radio, aquí presentes con dolor de cabeza y ahora está sana y curada. Aplauso para el Señor Jesús. Alábale, alábale, aleluya. La gloria postrera de esta casa será mayor que la primera, dice la palabra de Dios. Bendito sea el Señor. Otra persona, su nombre.
5: Julia.
0: Cuenta el milagro que acaba de recibir aquí en la iglesia Pentecostal La Cosecha hoy día, miércoles, ¿de qué sanó?
5: Para amanecer hoy día, pasé, amanecí soñando con culebras, que caminaba por un camino ancho, un callejón en una moto, y veía las culebras, y las culebras caían por mi brazo. Para amanecer hoy día, miércoles. Yo venía con
0: Ya.
5: mi dolor.
0: Pero no, no ha venido con ninguna dolencia.
5: Sí, con dolor en mi pierna, en mi cabeza, con mi brazo.
0: ¿Y ahorita?
5: Ahorita ya no tengo nada.
0: Ya está sana.
5: Sí.
0: Aplausos para el Señor Jesús. Aleluya. Alabado sea el Señor. Nuestro Dios es nuestro pronto auxilio. Esta mujer ha tenido sueño con culebras. Caminaba en un camino ancho y había culebras. Hay que tener cuidado. Ese camino ancho lleva a la condenación. ¿Usted es miembro de la iglesia?
5: Sí.
0: Ya analice bien sus caminos porque si ha soñado con camino ancho y culebras no es buen sueño. Claro, soñó las culebras y amanece enferma, pero llegó a la iglesia apenas botó la cosecha, Cristo ya le perdonó y ya le sanó. Amén. Pero sigue usted, como se llama, confiando en Dios y arreglando su vida. Amén. Para ir a la vida eterna no hay que caminar en camino ancho, sino en el camino angosto. Jesús es el camino angosto. Esa mujer no camina, ahora está caminando, ¿no? A ver, caminando, camina más. Dios le bendiga. Aplauso para Cristo. Aleluya. Mira, mira esa mujer, esa ancianita. Ha venido con un andador y ahora está sin andador caminando. ¡Gloria a Jesús! ¡Aleluya! Oye, esto es tremendo. Una anciana de unos 80 años ha venido con un andador. Ese andador, gloria al Señor, de aluminio, donde ella caminaba, sin ese andador no podía caminar. Y ahora está caminando sana y curada. A ver, por favor, un ratito. Ahorita vamos a conversar con usted. Un permiso, permisito para acá. Por ya vamos a conversar. Pero vamos a hablar con esta mujer, que es algo emocionante, oyentes, con el andador. A ver, páseme el andador por aquí. Gloria al Señor. Pasa. Haga ahí, levántelo para que lo vean ahí en la cámara. Gloria al Señor, para los que nos están viendo por la página web. Gloria al Señor, en la página web de la iglesia. Esta señora ha tenido ese andador que lo están viendo ahí.
6: No, vamos a conversar. 30 años. ¿Ah? 30 años con el dolor de los oídos. 30 años.
0: ¿Con ese andador?
6: Con ese andador.
0: ¿No podía caminar sin ese andador?
6: Solo con el andador.
0: ¿Y ahorita?
6: Ahorita ya estoy caminando.
0: ¿Quién le hizo caminar?
6: Diosito.
0: Aplauso para Cristo Jesús. Aleluya. Ahí está el andador. 30 años esta mujer con este andador que están viendo acá. 30 años. Hoy día miércoles llegó a la iglesia Pente Botara Cosecha, aquí en calle Juan Fanny, 457, Chiclayo, Lambayeque, Perú, y está sana y curada, caminando después de 30 años sin ese andador. Está llorando como un niño. ¿Por qué llora?
6: Tantos años que estoy sufriendo.
0: ¿Llora de alegría?
6: Sí, de alegría.
0: ¿Ya no nos va a necesitar andador?
6: Ya no, yo escucho todos los días acá en mi radio.
0: Le faltaba que venga para orar por usted.
6: No hay quien me traiga para acá.
0: Y ya le trajo.
6: Sí, hoy me trajo.
0: Y ahora camina sin andador.
6: Con su enfermo también mal.
0: Ahora
6: está mal de la cabeza.
0: Se va a ir caminando sin andador usted.
6: Ya, gracias. Gracias a Dios.
0: 30 años caminando con ese andador.
6: 30 años.
0: ¿Y qué pasaba? ¿Le dolía sus pies?
6: Las rodillas, las dos.
0: La rodilla.
6: Las dos, sí, las dos.
0: Y ahorita ya no duele.
6: Me duele, sí.
0: A ver, camina un poquito más. Gloria, Señor. Aplauso para Cristo, nuestro Salvador. Camina, camina, levanta tus manos. A ver, camina para allá camina. Aleluya. Camina, camina para allá. Da gloria a Dios. Da gloria a Dios. Glorifica, glorifica a Dios. Aleluya. Mira, mira. Después de 30 años, esta mujer aquí en la iglesia Pentecostal La Cosecha camina sin andador. Gloria a Jesús. Bendito sea el Señor, regresa, regresa, aleluya. Emocionante, oyente la radio, lo que Dios hace. Gloria a Jesús. Dios le bendiga. Retorne allá, ya el andador, guárdenlo por otro lugar, nunca más con ese andador. Amén. Seguimos conversando porque hay muchísima gente que quiere dar testimonio hoy día miércoles. Su nombre.
7: Camila.
0: Cuenta el milagro que acaba de decir aquí en la iglesia, Pentecostal Cosecha, día miércoles, ¿de qué sanó?
7: De los riñones, venía con un fuerte dolor de riñones y después de la oración no me duele nada.
0: Ya no duelen los riñones. Aplausos para el Señor Jesús. Esta mujer llegó con dolor de los riñones, después de la oración aquí en la iglesia, Pentecostal Cosecha, ya no hay dolor de riñones. El Señor Jesús dice, sobre los enfermos pondrán sus manos y sanarán. San Marcos, Evangelio San Marcos, capítulo 16, versículo 18. Y eso se está cumpliendo aquí en la iglesia Pentecostal La Cosecha, para que usted oyente que nos escucha, crea que verdaderamente Dios es veraz y que la Santa Biblia es la palabra de Dios, que hay que confiar en ella y meditarla, y un día estaremos con la vida eterna, porque Dios, que es el que sana, también da vida eterna después de la muerte. Ya su nombre, Dios le bendiga. Otra persona, su nombre. Cuenta el milagro que corresía aquí en la iglesia Pentecostal Cosecha día miércoles, ¿de qué sanó?
6: De esto, que me dolía bastante, y de mi brazo, para que tenía piojos, todo, todo.
0: ¿Dolía su cerebro y su brazo?
6: Sí, parece que tuviera yo piojos, pero no tengo nada, como piojos.
0: ¿Parece que tuviera qué?
6: Como piojos.
0: No, como piojos en su cuerpo.
6: Sí. No,
0: ¿y ahorita?
6: No tengo nada, ahorita no tengo nada. Solamente.
0: ¿Ya no tiene nada?
6: No.
0: Ya no tiene nada, porque el Señor Jesús llevó sus enfermedades a la cruz del Calvario. ¡Gloria a Jesús! Vamos. damos gracias por su testimonio para la gloria y la honra del Señor Jesús. No conversamos más porque la hora se nos vaya. Hay muchísima gente que quiere dar testimonio oyente de la radio. Muchísimas personas sanadas a través de las oraciones en la iglesia Pentecostal La Cosecha. Oyentes, tenemos cultos todos los días en el horario de 8 de la mañana y 1 de la tarde. El día jueves, que es mañana, a las 8 de la mañana y la tarde, traiga a todos los enfermos. Viernes, campaña en ayuno, 8 de la mañana a la tarde. Sábado, culto por la mañana de oraciones, sanidades y liberaciones. Y a la 1 de la tarde, el culto de jóvenes y para niños. Este domingo, campaña a partir de las 7 de la mañana. Seguimos conversando. ¿Su nombre?
8: Julio Guamán.
0: Cuente el milagro que acaba de recibir aquí en la iglesia Pentecostal La Cosecha hoy día miércoles. ¿De qué sanó?
8: Tenía un dolor de las vistas, me apañaba bastante.
0: ¿Y ahorita?
8: Estoy viendo un poquito más claro.
0: ¿Y ya no duele?
8: Ya no me duele, me dolía y me lagrimeaba bastante.
0: ¿Y no podía ver claro?
8: No podía ver claro.
0: ¿Y ahorita se están aclarando sus ojos?
8: Claro, sí.
0: ¿Milagro de Dios?
8: Milagro de Dios.
0: ¡Milagro de Dios! ¡Aleluya! Milagro de Dios para este hombre que venía mal de sus vistas. Ahora está sano y curado para la gloria de Dios. ¿Su nombre? Fuerte el milagro que te va a recibir aquí en la iglesia Pende, usted lo cosecho el día miércoles. ¿De qué sanó?
9: Se le dio la barriga, artritis.
0: Vino con artritis, dolor en su barriga. Y ahorita, después de las oraciones en la iglesia Pende, usted lo cosecha, ¿cómo está?
9: Ya está sano, de verdad.
0: Ya está sano. ¿Quién le sanó?
9: Cristo Jesús.
0: El Señor Jesucristo. Damos gracias por su testimonio para la gloria y la honra del Señor Jesús. Milagro, sanidad y oraciones a través de las oraciones en la iglesia Pende, usted lo cosecha. Dice el apóstol Pablo, no me avergüenzo del Evangelio porque es poder de Dios. La Biblia dice que Dios hacía milagros extraordinarios por las manos de Pablo. Este Dios que hacía milagros extraordinarios por las manos de Pablo es el Dios que tenemos aquí en la iglesia Pentecostal La Cosecha, que hace milagros a través de las oraciones por todos los hermanos, colaboradores, colaboradoras, miembros, miembros y aún con visitantes que vienen de corazón sincero a buscar a Dios. Gloria al Señor, tremendos milagros. Seguimos conversando. ¿Su nombre?
10: Tiene que ver.
0: Cuenta el milagro que acaba de recibir aquí en la iglesia Pentecostal La Cosecha. ¿De qué sanó?
10: Tenía antes de las oraciones, tenía hincada por el cuerpo y no podía tocar palmas. Ahora puedo tocar palmas.
0: Dolía tanto su cuerpo que para dar palmas, a cantar las alabanzas, le dolía.
10: Me dolía las manos para tocar palmas.
0: ¿Y ahorita?
10: Ahora puedo tocar normal.
0: ¿Y ya no duele?
10: No me duele nada.
0: ¿Quién le sanó?
10: Jesucristo.
0: El Señor Jesucristo. Damos gracias por su testimonio para la gloria y la honra del Señor Jesús. Venid a mí todos los que estáis trabajados y cargados, que yo los haré descansar, dice el Señor Jesús. Amén. Otra persona, ¿su nombre?
11: María Camisón.
0: Cuenta el milagro que acaba de recibir aquí en la iglesia Pende de Otra Cosecha, día miércoles. ¿De qué sanó?
11: He sanado el dolor de corazón, dos semanas que me dolía bastante, no me puedo dormir, me dolía la cabeza, me dolía así, pero ya ahorita estoy tranquila, estoy bien.
0: Dos semanas que dolía su corazón, mucho dolor.
11: Mucho dolor.
0: ¿Y ahora está sana?
11: Sana.
0: Aplauso para el Señor Jesucristo, esta mujer. Dos semanas con dolor en su corazón, llegó a la iglesia Pentecostal La Cosecha hoy día miércoles a la campaña Guerra contra las Brujerías. Ella está sana y curada para la gloria de Dios. Dios le bendiga. Otra persona, ¿su nombre?
12: Felicita. Buenas.
0: Cuenta el milagro que acaba de recibir aquí en la iglesia Pentecostal La Cosecha. ¿Qué testimonio tiene?
12: Buenas, dos testimonios de mis dos hijos que son gemelos. Fueron a trabajar a Lima y de ahí vino uno bien fuerte con una fiebre que quemaba bastante, ardencia el estómago, dolor a la columna, dolor a la garganta, todo le dolía, todo su cuerpo, su cabeza, y le pasé agua, lo bañé con toda agua morada y le oré y se sanó y curado. Pero el otro gemelo también es con la misma enfermedad, tuvo con otras gantas, sangre, fiebre, dolor de pierna, y le hice tres viernes de ayuno y ahora está sano y curado.
0: Milagro de Dios. Aplauso para el Señor Jesucristo. Gloria a Dios. Todo lo puedo en Cristo que me fortalece, dice el apóstol Pablo. Esta madre de familia es creyente en el Evangelio del Señor Jesucristo que predicamos aquí en la iglesia Pentecostal La Cosecha. Tiene dos hijos gemelos y se enfermaron y ella les oró y Dios le ha sanado. Están sanos y curados por la oración que ha hecho la hermana, miembro de esta iglesia. Gloria al Señor. ¿Se da cuenta lo que es venir a este lugar o no? Dios lo unge con el poder del Espíritu Santo. El que sana es el Espíritu Santo, es Dios. El Espíritu Santo es Dios y hay que tener bastante cuidado. Cuando le hable mal de esta iglesia, no abra su boca para nada, ni crea. ¿Entiende? El salmista dice, cerraré mi boca cuando esté delante del impío, para no pecar. Ya, y tampoco crea, el impío te va a hablar cosas malas de esta iglesia porque es impío, pues. Es un hijo del diablo. El hijo del diablo nunca te va a hablar bien de las cosas de Dios. Genio, aquí lo estamos sacando al diablo y el diablo no está contento. Entonces el diablo utiliza sus instrumentos para hablarle mal. Y esa persona que habla mal no sabe que está hablando mal del Espíritu Santo y blasfema. Y ese pecado no tiene perdón jamás. Cualquier pecado, dice el Señor Jesús, tendrá perdón, pero la blasfemia no tendrá perdón ni en este siglo ni al venir. Evangelio San Mateo, capítulo 12, versículos 31 y 32. Lea ese pasaje para que evite que le vayan a engañar y pierda su salvación. Gloria al Señor. Otra persona, su nombre.
13: Graciela Huanca.
0: Juez de milagros que acaba de recibir aquí en la iglesia Pentecostal Cosecho, día miércoles 28 de febrero del año 2013. ¿De qué sanó?
13: De los riñones, que todito me sobaron y me dolían.
0: Vino enferma de sus riñones, ¿y ahorita?
13: Ahorita no tengo nada.
0: ¿Ya no duelen?
13: No me duele.
0: Ya no duelen sus riñones de esta mujer porque Cristo le sanó. ¡Gloria a Jesús! ¿Ya sanó? Ya ahí nomás, ya no, la hora se va. Amén. Gloria al Señor. Aleluya.
14: 8:30 minutos.

Atención a la información de la hora, son las 8 de la mañana con 32 minutos, 8 de la mañana ya con 32 minutos en Radio Huracán, el programa La Voz de Salvación, órgano informativo de la Iglesia Pentecostal La Cosecha. Oyente de la radio, a esta hora usted viene en sintonía de Radio Huracán y a esta hora de la mañana se presenta el programa La Voz de Salvación, órgano informativo de la Iglesia Pentecostal La Cosecha, con su sede nacional en la ciudad de Chiclayo. Con su sede nacional en la ciudad de Chiclayo, en Chosica del Norte, La Victoria, a la altura del paradero Morante, donde se realizan cultos todos los días en horarios de 8 de la mañana y también a la 1 de la tarde. Y en esta ciudad de Olmo nos encontramos con la Iglesia Pentecostal La Cosecha, en el sector La Huaca, carretera que va de Olmos al Imperial, pasando el vivero El Imperial, hay un letrero que dice "Bienvenidos a la Iglesia Pentecostal La Cosecha". En este lugar se realizan campañas en ayuno y oración los días miércoles, viernes y domingos, horario de 8 de la mañana y también a la 1 de la tarde, y los días lunes el culto de doctrina. El presidente y fundador de la Iglesia Pentecostal La Cosecha, siervo de Dios, el pastor Francisco Córdoba Rodríguez, habla para todos vosotros en esta mañana su amigo y hermano en el Señor Jesús, Carlos Monja Sánchez, y saluda a los oyentes de la radio con la paz de nuestro Señor y Salvador Jesucristo. Bienvenidos sean todos a sintonizar el programa La Voz de Salvación de la Iglesia Pentecostal La Cosecha. Oyentes, hoy día estamos viernes. Oyentes, ya estamos hoy día viernes de fecha 28 de agosto de este año 2026. Le invitamos a sintonizar el programa La Voz de Salvación hasta las 11 de la mañana. 8 de la mañana ya con 34 minutos, para invitar a usted, oyente, para invitarlo a usted para que visite la Iglesia Pentecostal La Cosecha aquí en Olmos. Oyentes, venga para que reciba la bendición de parte de Dios en este lugar. Oyentes, Dios viene sanando a los enfermos, Dios viene sanando, viene libertando a todos los enfermos. Oyentes, Dios sana, Dios liberta en la Iglesia Pentecostal La Cosecha. Dice la palabra de Dios: buscar a Jehová mientras pueda ser hallado, llamarle en tanto que él está cercano. Le invitamos, oyente, le hacemos la invitación en el nombre del Señor Jesucristo. Si usted está enfermo y usted deposita su fe y su confianza en Dios, Dios lo va a sanar, Dios lo va a libertar, Dios le va a dar la bendición en su trabajo, en su negocio, Dios lo va a prosperar. Tiene problemas, Dios le va a solucionar sus problemas. Siente el amor que Dios me da y se siente aquí. Así es, oyente, hoy día viernes estamos de campaña. La campaña: Jehová derrotará a tus enemigos.

0: Así es, oyente de la radio. Hoy día estamos de campaña. Campaña: Jehová derrotará a tus enemigos en ayuno y oración. Le invitamos, oyente, para hoy día viernes. La campaña se ha dado inicio a las 8 de la mañana. A la 1 de la tarde estará continuando la campaña en la segunda concentración. 8 de la mañana con 36 minutos. Le invito a escuchar, oyente, milagros recientes, milagros con fecha que acontecieron este día miércoles 26 de agosto, para que su fe le aumente y usted se venga con toda la familia a buscar a Dios. 8 de la mañana con 36 minutos. Escucha, oyente, el poder de Dios.
1: Para conversar con usted. Su nombre:
2: Carmen Sánchez.
1: ¿De qué le sanó el Señor Jesucristo hoy día, miércoles 26 de agosto de este año 2026, aquí en la Iglesia Pentecostal La Cosecha en Olmos, en el sector La Huaca, carretera que va de Olmos al Imperial? ¿De qué se sanó usted?
2: Yo estaba hoy día amanecido con mi vista izquierda, que mucho me palpitaba todo esto aquí debajo de la vista, y así he estado acá orando, así pidiendo a Dios, porque ya mucho me palpitaba.
1: ¿Así vino hoy día aquí a la Iglesia Pentecostal La Cosecha?
2: Sí, así he venido.
1: ¿Y ahora, después de las oraciones, cómo estás?
2: Ya ahorita no, ya no tengo nada ya.
1: ¿Ya no tienes nada?
2: No, ya no.
1: ¿Quién crees que te sanó?
2: Señor Jesucristo.
1: ¿Con las oraciones de qué iglesia?
2: Pentecostal La Cosecha.
1: Un fuerte aplauso para el Señor Jesucristo. A ver, todos, alábele al Señor. Emocionante, oyente. Milagros, sanidades, liberaciones acontecen con las oraciones de la Iglesia Pentecostal La Cosecha. ¿Cuánto tiempo sufriendo usted?
2: Hoy día nomás.
1: Hoy día nomás. Y ya le sanó el Señor Jesucristo. ¿Contenta con el milagro de Dios?
2: Sí, contenta con el milagro.
1: ¿Y a dónde nos visita usted?
2: El caserío Laucha Grande.
1: ¿Su nombre?
2: Carmen Sánchez.
1: Que Dios le bendiga y siga viniendo para que reciba más bendición de Dios, porque Dios no solamente quiere sanarle, sino también salvarle, darle la vida eterna. Vamos a conversar con otra persona, a ver, pase. ¿Su nombre?
3: Pilar Sánchez.
1: ¿De qué le sanó el Señor Jesucristo hoy día aquí en la Iglesia Pentecostal La Cosecha? Hoy estamos miércoles 26 de agosto de este año 2026. Cuente el milagro.
3: Tenía una enfermedad que me dolía la espalda, el estómago, y vomitaba así cada 3 días a la semana, me hacían malas comidas, no podía estar bien. Entonces todo era la medianoche que me daba ese dolor, y entonces decían que era por las comidas, las frituras que me hacían mal, decían que era la vesícula. Y entonces me fui a sacar una placa y me dijeron que la vesícula estaba llena de cálculos, y entonces tenían que operarme sí o sí, ¿no? Y así me fui agravando siempre, ya caía casi diario, así una vez dejando un día. Y entonces tomé medicina, bueno, dije: Dios, no quiero que me operen, tiene que operarme Dios. Yo confiaba en Dios, y entonces ya.
1: ¿Ahora cómo estás?
3: Ya estoy tranquila, ya hace 4 meses que...
1: ¿Ya los cálculos en la vesícula no hay?
3: No, ya no tengo dolor, nada, ya me sané hace 4 meses. Ya.
1: ¿Has ido vuelta al médico para que te saque otra ecografía?
3: Ya no fui.
1: ¿Ya no has ido? Ya no hay ningún síntoma.
3: No tengo síntoma.
1: ¿Ahora estás sana y curada?
3: Sana y curada.
1: ¿Quién crees que te sanó?
3: Dios.
1: ¿En qué iglesia?
3: La Iglesia Pentecostal La Cosecha.
1: Fuerte aplauso para el Señor Jesucristo. A ver, todos, alábele al Señor. Emocionante, oyente, mira el testimonio maravilloso de esta mujer. Se fue al médico, el médico le dijo...

0: Dijo que tenía cálculos en la vesícula. Esos cálculos ya estaban grandes.
1: Sí.
0: Estaban grandes.
1: Grandes, sí, querían operarme.
0: Ya le querían operar. Ella dijo, no me va a operar el hombre, sino Cristo me va a operar en la iglesia pentecostal La Cosecha. Comenzó a venir para acá, comenzó a recibir las oraciones y ahora ya está comprobado el milagro. No tiene ningún malestar, ninguna dolencia porque Cristo ya le sanó. ¿Es así o no?
1: Sí, así es.
0: ¿Usted viene de qué lugar?
1: Soy de acá de Olmo, pesar.
0: Acá en Olmo está viviendo ya. Ahora usted siga viniendo a la iglesia pentecostal La Cosecha, siga adelante, no se quede solamente con el milagro, porque Dios no solamente quiere sanarle, sino también quiere salvarle. Y para salvar hay que seguir adelante, porque el Señor dice que persevere hasta el fin, este será salvo. ¿Contenta con el milagro de Dios?
1: Contenta, muy contenta.
0: ¿Su nombre?
1: Pilar Sánchez.
0: ¿Cuánto tiempo sufriendo los cálculos de la vesícula?
1: 2 años.
0: 2 años, y ahora está sana y curada. Dios le bendiga, tome su lugar. Aplauso para el Señor Jesucristo. Milagros, sanidad y liberaciones acontecen con las oraciones en la iglesia pentecostal La Cosecha en Olmos, sector La Huaca, carretera que va de Olmos al Imperial, pasando el vivero El Imperial. Para mayor referencia, pasando el vivero El Imperial, a la mano izquierda va a encontrar un letrero que dice bienvenidos a la iglesia pentecostal La Cosecha. Allá hace su ingreso oyente, camina unos pocos metros adelante, ahí está el hermoso local de la iglesia pentecostal La Cosecha, donde todos son bienvenidos y los milagros de Dios acontecen de parte de nuestro Dios. La entrada es libre para todos. ¿Su nombre de usted?
2: Karina Monja.
0: ¿De qué se sanó hoy día, miércoles 26 de agosto de este año 2026, aquí en la iglesia pentecostal La Cosecha?
2: Me había dado derrame, tenía bastante que me brincaba la vista y me brincaba la boca, pero hoy día ya me han colocado, ya me han orado y ya no me siento el brincor ni de la boca ni de la vista.
0: ¿Ya no tiene derrame?
2: Ya no.
0: ¡Ya no tiene derrame! ¡Aplauso para el Señor Jesús! Más contento, más alegre el aplauso para el Señor Jesucristo. Oyente, así testifica la gente que llega a la iglesia pentecostal La Cosecha. Esta mujer sufriendo de derrame, hoy día llega a la iglesia pentecostal La Cosecha, ya no tiene nada. ¿Cuánto tiempo está sufriendo con el derrame?
2: 1 semana.
0: 1 semana. ¿Y se fue a otro lugar buscando sanidad?
2: Se me fui al doctor.
0: ¿Y qué le dijo el doctor?
2: Que tenía que tomar medicina para poder estar tranquila.
0: ¿Y tomaba medicina usted?
2: No.
0: No tomó medicina. Y ahora está aquí con lágrimas dando su testimonio que el Señor Jesús le sanó. ¿Esas lágrimas son de tristeza o de alegría?
2: De alegría porque ya...
0: De alegría porque Cristo le ha sanado. Así es, oyente. La gente testifica aquí y da con lágrimas su testimonio porque de emoción, de alegría, que Cristo lo ha sanado. ¿Contenta usted con el milagro de Dios?
2: Sí.
0: ¿De dónde viene?
2: De Laguna Chica.
0: ¿Primera vez?
2: No, ya segunda vez.
0: Segunda vez. Siga viniendo usted, que el Señor tiene más bendición para usted. Tome su lugar. ¡Aplauso para el Señor Jesucristo! Más contento, alegre, el aplauso para el Señor Jesucristo. Amén. Vamos a conversar con este hombre. ¿Su nombre?
3: Eleazar Torres Vilela.
0: ¿De qué le sanó el Señor Jesucristo hoy día, miércoles 26 de julio de este año 2026, aquí en la iglesia pentecostal La Cosecha? ¿De qué se sanó usted?
3: Del dolor de estómago que tenía, me hinchaba, me ardía, y con la oración de aquí ahorita presente, me siento muy aliviado.
0: ¿Hay dolor o no hay dolor?
3: Ya no hay dolor.
0: Ya, ya no hay dolor. ¿Usted cree que el Señor Jesús le sanó?
3: Al 100% seguro que Dios Todopoderoso y Jesucristo está aquí conmigo.
0: ¿Y hoy día viene por primera vez usted?
3: Por primera vez llego acá y seguiré viniendo siempre.
0: Con la ayuda del Señor Jesucristo. ¿De qué lugar viene?
3: De aquí de Olmos, de la calle San José.
0: De aquí de Olmos viene por primera vez y ahora está sano y curado. ¡Aplausos para el Señor Jesucristo! ¡Aleluya! Este hombre sufriendo de su estómago ahora no tiene nada. ¿Cuánto tiempo sufriendo?
3: 6 meses con estos dolores.
0: 6 meses. ¿Fuiste a los médicos buscando sanidad?
3: Sí, estuve por médicos, clínicas, hospitales y no me llevaban la cura.
0: ¿Y qué te dijeron los médicos?
3: Que era gastritis, pero sacaba exámenes y nunca me hallaban nada.
0: ¿Y te daban tratamiento de medicina y no recibía sanidad?
3: Medicina, cantidad, he gastado cuánto dinero y nada, ninguna cosa hasta ahorita.
0: Muchísimo dinero gastado en los médicos, hospitales, clínicas, te daban medicina, tomabas y nada.
3: Y nada, nada, más bien mal, más mal me hacía la medicina.
0: ¿Y cómo te enteraste de la iglesia pentecostal La Cosecha?
3: Tengo mi hermana y tengo un cuñado que me dice, anda La Cosecha, La Cosecha. Muchos los están curando, muchos los están salvando. Y por eso he venido con una fe acá en esta iglesia y seguiré viniendo para seguir
0: orando. Con la ayuda del Señor sigue viniendo, que el mismo que te sanó también te ofrece vida eterna. Ya te sanó el cuerpo, ahora el Señor también te ofrece sanarte el alma, darte vida eterna. Para eso sigue adelante, ¿ya? Y cuando hay un bautismo, te bautizas para que tengas vida eterna y también puedas predicar a otros, dar testimonio de lo que Dios ha hecho en tu vida, ¿ya? Confirma tu nombre.
3: Eleazar Torres Vilela, fui sanado en este momento.
0: Aquí en la iglesia pentecostal La Cosecha. ¿Y de qué lugar vienes?
3: De calle, la calle San José del mismo Olmos.
0: Que Dios te bendiga por tu testimonio. Toma tu lugar. Claro. Aplauso para el Señor Jesucristo. Todos, todos. Aleluya. No, oyente de la radio, ahí están los testimonios reales, verídicos, que dan las personas llegando aquí a la iglesia pentecostal La Cosecha. El hombre sufriendo mucho tiempo, gastando mucho dinero, se ha ido a diferentes lugares, no recibía nada. Hoy día viene primera vez viene. Recibe las oraciones, los hombres de Dios han orado por él, ahora no tiene nada, dice. Está contento, alegre y promete seguir viniendo. Y yo le he dicho, con la ayuda del Señor, siga viniendo, porque cuando usted prometa algo al Señor, diga, con la ayuda del Señor, yo voy a seguir viniendo, porque si tú prometes por tu propia cuenta, el diablo lucha y se va a oponer para que tú no vengas. ¿Para qué? Para que no cumplas con lo que le has prometido a Dios. La palabra de Dios dice, cuando a Dios haces promesa, no tardes en cumplirla, porque mejor es que no prometas antes que prometas y no cumplas. ¿Está escuchando, sí? Porque Dios no se complace de los insensatos. Por eso, cuando usted hace una promesa a Dios, dígale, con tu ayuda, Señor, yo prometo estar aquí, si es posible, todos los días de mi vida, como decía el salmista David, en la casa de Dios. Amén. Muy bien, ahí están entonces los testimonios. Que Dios, aleluya, sea glorificado grandemente hoy día sanando a los enfermos. Hoy día estamos miércoles 26 de agosto de este año 2026. Dios una vez más se ha glorificado grandemente aquí en la iglesia pentecostal La Cosecha, en Olmos, sector La Huaca, carretera que va de Olmos al Imperial, pasando el vivero del Imperial. Dios bendiga a todos los oyentes y fuerte aplauso para el Señor Jesucristo.
4: 8:47 minutos.

0: La hora exacta son las 8 de la mañana con 50 minutos en Radio Huracán y el programa La Voz de Salvación. Oyente minutos atrás hemos venido escuchando las maravillas que Dios viene haciendo, las sanidades, oyente, los milagros que acontecen a través de las oraciones en este lugar de la iglesia Pentecostal La Cosecha aquí en la ciudad de Olmos. Este oyente venía escuchando ahí el testimonio de una mujer que estuvo muy enferma con derrame. Más llegando a la iglesia Pentecostal La Cosecha, recibió la sanidad de parte de nuestro Dios. También el testimonio de aquel hombre muy enfermo, oyente, sufriendo con enfermedades, con gastritis. Visitó los doctores terrenales, visitó los médicos, gastó su dinero, no encontró la sanidad. Ahora llegando a la iglesia Pentecostal La Cosecha, después de las oraciones que hicimos a Dios, ese hombre daba su testimonio que estaba completamente sano, curado, libertado por el poder de Dios. Este oyente quizás también está enfermo, tiene cáncer, tumor, hernia. Usted quizás, oyente, está sufriendo con gastritis, cualquier enfermedad que sea. Sepa que para Dios todo es posible. Lo que es imposible para el hombre, para el doctor terrenal, para Dios todo es posible. El Señor Jesucristo dice su palabra: yo soy la resurrección y la vida. El que cree en mí, aunque esté muerto, vivirá. San Juan 11:25. Jesucristo dice en su palabra: yo soy la resurrección y la vida. El que cree en mí, aunque esté muerto, vivirá. Y el que vive y cree en mí no morirá eternamente. Pues, oyente, le invitamos para que usted se prepare, se anime y venga hoy día viernes. Hoy día viernes, en estos momentos, oyente, ya se viene realizando la primera concentración de la campaña Jehová derrotará a tus enemigos. A la 1:00 p.m, oyentes, a la 1:00 p.m, la campaña estará continuando en la segunda concentración. Venga, oyente, venga con la familia. Entrada libre para todos. Ya son las 8 de la mañana con 52 minutos. Oyente, esta campaña también se viene realizando en la sede nacional, que se encuentra en Chosica del Norte, Distrito de la Victoria, a la altura del paradero Morante, carretera que va de Chiclayo hacia Reque. La campaña se ha dado inicio a las 7 de la mañana y estará continuando a partir de la 1:00 p.m. En breves instantes, oyente, ya también estaremos con línea directa desde la sede nacional. Estaremos enlazados con cadena Radio Visión desde la ciudad de Chiclayo. A los oyentes de Radio Huracán le invitamos a sintonizar cadena Radio Visión en los 770 y 870 amplitud modulada desde la ciudad de Chiclayo. Desde la ciudad de Chiclayo salimos con Radio Visión en los 770 y desde Ferreñafe en los 870 amplitud modulada. Y para su pedido de oración, usted puede llamar al número telefónico 942-970-129. Para su pedido de oración, usted quiere pedir su oración, oyente, puede llamar o puede también enviar su mensaje al WhatsApp al número 942-970-129, el teléfono de cadena Radio Visión. Ya son las 8 de la mañana con 54 minutos en todo el Perú. 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Seguimos, oyente, con el programa La Voz de Salvación de la Iglesia Pentecostal La Cosecha. Seguimos, oyente, en breve instante. Ya estamos con transmisión en vivo y en directo desde la sede nacional.
1: La Iglesia Pentecostal La Cosecha se encuentra en Olmos, en el sector La Huaca, carretera que va de Olmos al Imperial, pasando el vivero El Imperial. Mayor referencia, oyente, pasando el vivero El Imperial, a la mano izquierda hay un letrero que dice: bienvenidos a la Iglesia Pentecostal La Cosecha. Juntamente con ese letrero se encuentra un callejón y usted hace su ingreso libremente y a pocos metros hacia adelante adelante se encuentra el amplio local de la Iglesia Pentecostal La Cosecha, donde oyentes se realizan campañas de predicación de la palabra de Dios, de milagros y sanidades en ayunos y oraciones los días miércoles, viernes y domingo en el horario de 8 de la mañana y 1 de la tarde, y también todos los días lunes 8 de la mañana el culto de doctrina, enseñanza de la palabra de Dios, y a las 1 de la tarde el culto de predicación de la palabra de Dios y oraciones por todos los enfermos. Le invitamos a todos los oyentes a buscar a Dios en la Iglesia Pentecostal La Cosecha en Olmos. Todos son bienvenidos en el nombre de nuestro Señor y Salvador Jesucristo, y la entrada es totalmente libre para todos. Dios bendiga a todos los oyentes.
2: Ocho y 56 minutos.
3: ¿Cuál es su nombre, usted?
4: Me llamo María Antonia Chinchay Livia, del centro poblado Rodio Pampa.
3: ¿Qué pasaba con usted? Cuéntenos, ¿qué milagro acaba de recibir hoy día viernes? Hoy día viernes 1 de mayo de este año 2026, aquí en la Iglesia Pentecostal La Cosecha, aquí en Olmos. ¿De qué te sanaste?
4: Yo, hermanos, que tenía un dolor acá, esto, ambos lados de la barriga, me dolía el estómago, que no puedo hacer necesidad. Ya va varios días, pero hasta ahorita no me llama a ser así, necesidad, solamente pura agüita, nomás eso. Y nada más, hermanito. Pero yo lo siento que aquí en el Señor me voy a aliviar, hermano.
3: ¿Cómo está de esa dolencia?
4: Ya no me duele, hermanito.
3: ¿Ya no le duele nada?
4: No me duele, hermano.
3: Ya no le duele. Entonces ya el Señor le sanó.
4: Pues. Yo quería, ya mis hijitos, ellos me han llevado a Chiclayo para que me hagan operar. Pero cuando me hicieron acostar a una cama, ahí me salió todito esta...
3: No se descubre, acá. No se descubre.
4: Sí, me salió todito granos.
3: Ya. Y ahora dígame, las dolencias que tenía, ¿ya no los tiene?
4: Ya no lo tengo ya, hermano.
3: Ya no tiene, entonces ya Dios le sanó.
4: Sí, hermano.
3: ¿Le dolía su corazón, me dijo?
4: Sí, hermanito, me dolía el corazón, todo el cuerpo me dolía, pero más ahora ya no, hermano.
3: Ya no me diga hermanito, ¿eh? Porque no soy hermanito, soy hermano, ¿ya?
4: Ya, hermano.
3: ¿Entonces ahora ya está sana?
4: Sí, hermano.
3: ¿No podías caminar?
4: No podía caminar, me agarraba tembladera para caminar.
3: ¿No caminas sola?
4: Sí.
3: ¿No caminaba sola?
4: No, de andar así, pero así por partecitas, lejos, lejos, no también.
3: Ahora, a ver, anda, camina para allá y viene solita, a ver. Camina, camina, rápido, si es posible. ¡Aplauso para Cristo Jesús! ¡Aleluya! ¿Se da cuenta o no? No puede caminar, dice, ya se agarró a caminar, mire. ¿Se da cuenta? Es el poder de Dios. Camina, camina, camina. Písale la cabeza al diablo. ¡Aleluya! ¡Gloria a Dios! Bendito sea el nombre del Señor Jesucristo. Oyente la radio. Esto está aconteciendo hoy en día. Viernes, en el primer día del mes de mayo. Hoy viernes 1 de mayo. De este año 2026, en la campaña, Jehová derrotará a tus enemigos en ayuno y oración. ¿Se da cuenta o no? ¿No podías caminar así?
4: Sí, hermano, porque acá esto me dolía todito, parece que yo estaba como que...
3: Pero escúchame, ¿no podías caminar así?
4: Sí, hermano.
3: Caminamos, pero despacio.
4: Despacito.
3: ¿Y ahora?
4: Ahora ya tengo ya gusto de...
3: ¿Ya camina más rápido?
4: Sí.
3: ¿Y quién te hizo caminar más rápido?
4: El Señor Jesucristo.
3: El Señor Jesucristo. ¿En qué iglesia?
4: La Pentecostal La Cosecha.
3: En la Iglesia Pentecostal La Cosecha. ¿Primera vez viene por acá?
4: Primera vez.
3: Primera vez viene por acá. Ya, sigue buscándolo al Señor, ¿ya? Dios no solamente quiere sanar, sino también quiere darte vida eterna, ¿ya? Por eso usted sigue confiando en Dios, sigue buscando al Señor, ¿ya? Sigue visitando, porque tenemos campaña los días miércoles, viernes y domingo en dos horarios, 8 de la mañana y 1 de la tarde, ¿ya?
0: La hora exacta son las 9:00 a.m. 9:00 a.m. Quedamos oyente en estos momentos con transmisión en vivo y en directo desde la sede nacional.
5: Gracias, Espíritu Santo. Amén. Saluden esta mañana a todos los presentes y a todos los que nos ven por el canal de YouTube, por la paz del Señor Jesús. Amén. En esta hora estamos aquí en la casa de Dios, Iglesia Pentecostal La Cosecha, hoy día viernes 28 de agosto del 2026, en Chosica del Norte, Distrito de la Victoria, provincia de Chiclayo. Y estamos con la ayuda de Dios aquí para predicar la palabra de Dios y orar por todos los que han venido enfermos. Amén. Hoy estamos en la campaña. ¿Alguien sabe cómo se llama la campaña hoy día o no? A ver, pregunto si alguien sabe cómo se llama la campaña. El que sabe cómo se llama la campaña, a ver, levanta la mano arriba. ¿Sabe? Ya. Y los que no saben, aleluya, hoy día estamos en la campaña Jehová derrotará a tus enemigos. Amén. Jehová derrotará a tus enemigos. Usted no ha venido a cualquier campaña, ya, y esta campaña es algo bíblico. La Biblia nos habla en Deuteronomio capítulo 28. Jehová derrotará a tus enemigos que se levantaren contra ti. Amén. Aleluya. Por un camino saldrán contra ti y por siete tendrán que ir lejos. ¿Por qué? Porque Dios los va a echar fuera. Amén. Quien pelea por nosotros es Dios. Jehová peleará por vosotros y vosotros estaréis tranquilos. Amén. Hoy estamos en la campaña Jehová derrotará a tus enemigos, y quien va a pelear por nosotros es Jehová, porque Él es el mismo Dios. Él es el mismo, el de ayer, el de hoy y el de siempre. Él no cambia, su palabra tampoco. Y Él sigue operando, sigue haciendo maravillas, señales a través de sus siervos aquí en Iglesia Pentecostal La Cosecha, que es la iglesia que Él ha ungido con poder de lo alto. Amén. Vamos a orar. Para tener respuesta de Dios hay que pedir. Ya, para que Dios se mueva hay que orar. Hay que buscar a Dios. Hay que buscar la bendición de Dios. Amén. ¿Ha venido enfermo? Vamos a orar para que Dios lo sane. Pero usted también haga algo para Dios, pues. Ya no, el pastor ora por todos. Ya. Pero cada persona también tiene que poner de su parte. Si usted no pone de su parte, no hay nada. Ya. El pastor ora por todos en general, pero cada persona individualmente también debe de orar y debe de contarle a Dios lo que le está pasando. Ya, porque cada persona tiene diferentes tipos de problemas, otros están enfermos, diferentes enfermedades, y cada persona debe de hacer llegarle a Dios lo que necesita. Está enfermo, dígale: Señor, sáname, quiero que me sanes en este día. Está con problema, dígale: Señor, ayúdame en este problema que estoy pasando. No tiene bendición en su trabajo, dígale: Señor, dame bendición, ya, para poder alimentarme, vestirme, para tener, para, aleluya, para mi familia. Dame tu bendición, Señor, ya. Y Dios lo va a hacer, pero hay que pedir, pues, hay que poner de nuestra parte. No es nada difícil. Lo único que nosotros tenemos es tener fe en Dios y pedir con nuestra boca. Amén. Levante su mano para Dios. Cierra sus ojos, oremos. Gloria, gloria, gloria, gloria, gloria, gloria a Dios. Gloria a Dios, gloria a Dios, gloria a Dios, gloria a Dios. Aleluya, aleluya, aleluya, aleluya. Padre nuestro que estás en los cielos, santificado sea su nombre. Vea a nosotros su reino, hágase su voluntad en el cielo como también en la tierra. El pan nuestro de cada día dánoslo hoy y perdona nuestras deudas, así como nosotros perdonamos a nuestros deudores. No nos dejes caer en tentación, mas líbranos del mal, porque tuyo es el reino, el poder y la gloria por los siglos de los siglos. Gloria a Dios, gloria a Dios, gloria a Dios. Señor, en esta mañana estoy aquí delante de tu presencia para adorarte en espíritu y en verdad. Confirma la bendición para todos. Ven a bendecir hoy día viernes 28 de agosto del 2026. La campaña Jehová derrotará a tus enemigos. Confirma esta campaña, Señor, que sea de grande bendición. Oro por todos los que han venido a tu casa, oración, Iglesia Pentecostal La Cosecha. Sálvalos, Señor. Oro por los que han venido enfermos, sánalo, libértalos, Padre. Ten misericordia de cada uno de nosotros, Señor. Ten misericordia también de los que nos escuchan por YouTube, Señor, a través del canal de la Iglesia Pentecostal La Cosecha. Salva a aquellas personas también, Dios mío. Oro por aquellos nombres que dejan, Señor, pidiendo oración. Te pido por ellos también, Señor, concede las peticiones de su corazón. Cada persona que necesita algún milagro, alguna bendición, respóndele, Señor, conforme a tu voluntad se ha hecho. Aleluya, aleluya, aleluya. Gloria, gloria, gloria a Dios. Gloria a Dios, gloria a Dios, gloria a Dios. Gloria, gloria, gloria a Dios. Bendice, Señor, la campaña aquí en este lugar y en todas las iglesias Pentecostal La Cosecha. Oro también, Señor, por la campaña de 3 días con tu siervo Pastor Francisco Córdoba en Morropón, oh Dios mío. La campaña con unción de aceite que el día de hoy se ha dado inicio. Mañana sábado continúa y el domingo el tercer día. Confirma esta campaña que sea de grande bendición, Padre. Salva muchas almas, salva Morropón, salva la región de Piura, salva, Señor. Ahí está tu casa, la su iglesia Pentecostal La Cosecha. Un local, Señor, similar a este, Padre, que tú has concedido para tu obra. Llénalo ese lugar también de almas. Llénalo, Señor. Lleva las almas ahí, Señor. Lleva a los católicos, libres pensadores, hermanos de otro ministerio. Lleva las almas, Padre. Te lo pido en el nombre del Señor Jesús. Gloria a Dios, gloria a Dios, gloria a Dios. Derrama la bendición para todos. Salva nuestras almas, Dios mío. Aleluya, aleluya, aleluya. Gloria, gloria, gloria a Dios, gloria a Dios, gloria a Dios. Ahora también por la campaña en Tumbes, Señor, este domingo. Ahí estará tu siervo, Pastor Walter Gómez, Señor. Te pido por la cena del Señor Jesús para todos los hermanos miembros en comunión. Lleva las almas, Padre. Ahí también, Señor, hay un local muy grande, similar a este, Padre. Aleluya, lleva las almas, lleva las almas. Lleva un gran número de personas, hermanos y hermanas, que se reúnen en este lugar, Padre. Confirma la bendición, llénalo tu casa de oración, Señor. Llénalo de tu gloria, de tu poder, de tus maravillas y también de muchas almas, Señor, que quieran ser salvas, Dios mío, en el nombre del Señor Jesús. Gloria a Dios, gloria a Dios, gloria a Dios. Oro por todas las iglesias Pentecostal La Cosecha a nivel nacional. Derrama tu bendición para todos. Y en tu nombre reprendo demonios, reprendo al diablo, salga demonios, salgan brujerías, salga de cada persona, salga de este lugar, demonio. En el nombre del Señor Jesús, gloria a Dios, gloria a Dios, gloria a Dios. Gracias te damos, Señor, en esta mañana, en el nombre del Señor Jesús. Gloria a Dios. Gracias, Señor Jesús. Amén y amén, Jesús. Pueden ponerse de pie los que están de rodillas. Vamos ahora a la palabra de Dios. Han traído sus Biblias. Abra en el Evangelio San Lucas, capítulo 6, versículo 17. Evangelio según San Lucas, capítulo 6, versículo 17. Amén. Aleluya. Gloria al Señor. Mientras va buscando la cita bíblica, le hago acuerdo también que el día martes damos inicio al mes de ayuno, ya 7. Evangelio según San Lucas, capítulo 6, versículo 17. Amén. Aleluya. Gloria al Señor. Mientras va buscando la cita bíblica, le hago acuerdo también que el día martes damos inicio al mes de ayuno, ya. Este día martes es 1 de septiembre, este martes, no se olviden, no hay que olvidarse ya, este martes, con la ayuda de Dios, damos inicio a un mes de ayuno contra la ramera, ya, conforme nuestro pastor ha convocado y toda persona que quiere hacer estos ayunos, es muy importante, amén. Estos ayunos van a traer grandes bendiciones de Dios. Los ayunos, las oraciones, no le gusta al diablo, ya, al diablo no le gusta que ayunemos, que oremos, que busquemos a Dios, ya, pero Dios sí se agrada cuando uno ayuna. ¿Por qué? Porque cuando uno ayuna se humilla delante de Dios. La Biblia dice que Nínive se arrepintió, se humilló delante de Dios y

Dios perdonó lo que le iba a venir a Nínive, ya, el castigo de Dios. ¿Por qué causa? Porque ellos se arrepintieron. Aleluya. Y también usted que nos está escuchando a esta hora, yo le invito para que haga estos ayunos, ya, y Dios se va a agradar de estos ayunos que usted hace, y también Dios va a perdonar. Aleluya, y va a conceder también lo que venimos buscando de parte de Dios. Amén. Los ayunos son parciales, no es que usted va a ayunar todo el mes, día y noche, no.

11 y 45, ya puede alimentarse. A partir de las 12 de la noche, nuevamente entra en ayuno hasta las 6 de la tarde. Ya, ya su nombre. Y también cuando uno ayuna, no es que no va a dormir en la noche, porque algunos tienen ese concepto, como ya cuando yo entro en ayuno a las 12 de la noche tengo que estar despierto. No, no. Usted viva su vida normal, tranquilo, ya al momento que tiene que descansar, descansa. Ya hay algunos que descansan a las 7 de la noche. Normal. Lo único que sí, al toma su agua bien. O de repente se puede levantar un poco antes de las 12 para que tome su agua. Hay otros que duermen a las 8 de la noche, 9, 10, 11. Hay otros que duermen a las 2. Ya, por algún motivo será, pero a esa hora se van a descansar. Ya, usted descansa normal. Ya, usted dormir, eso no le corta el ayuno. Lo que le corta el ayuno es cuando la persona toma agua. Ya, o come algo, ahí rompe su ayuno. Ya su nombre. Y procurar siempre que los ayunos que hacemos delante de Dios, pues lo hagamos en paz. Eso sí. Y ya, porque también eso afecta en nuestros ayunos cuando la persona no hace su ayuno en paz, hacen contiendas, en ira, enojo, y también eso le afecta a su ayuno, pues. Ya. Gloria al Señor, tratar de siempre hacer nuestros ayunos en paz. Amén. Y por supuesto, pastor, ¿me podré bañar? Claro que se puede bañar, lavarse. Normal, su vida, usted, normal, ya. Se puede bañar, porque hay algunos que tienen un concepto que cuando uno ayuna no debe de bañarse. ¿Y quién le enseñó eso? ¿El hombre? ¿Algún falso profeta? ¿Alguno que no entiende las cosas de Dios, que todavía no le ha amanecido, como dice la Biblia? Te dice, no. Cuando ayunas no tienes que lavarte, no tienes que bañarte, no tienes que nada. ¿Por qué? Porque el agua se te mete por los poros. Esa es una hueca filosofía. El Señor Jesús nos enseña que cuando ayunéis no seáis como los hipócritas, que ellos ayunan y demudan sus rostros para que digan la gente que están ayunando. Cuando uno ayuna, dice el Señor, lava tu rostro. Ya, para que la persona pues no esté así, porque a veces en el ayuno un poco que a veces en la cara un poco se marchita, pero para eso uno se lava la cara y sigue con su ayuno, no demostrando a los demás, estoy en ayuno, por eso estoy así todo. Aleluya, marchito, no. Aleluya, al contrario. Ya, pedir fuerzas a Dios. Y tratar pues de ser normal, la persona normal. Ya, lava tu rostro para que, aleluya, no se vea pues en tu rostro que estás ayunando, sino normal, haz tus ayunos, dice el Señor, ya su nombre. Ya, no hay que hacer las cosas para ser vistos por los hombres, en otras palabras, sino para que sean recibidos nuestros ayunos y todo lo que hacemos lo reciba Dios. Amén, ya su nombre. Ya vamos a leer la palabra de Dios, San Lucas capítulo 6, versículo 17. La palabra de Dios se lee en el nombre del Padre, del Hijo y del Espíritu Santo. Dice así, Jesús atiende a una multitud y descendió con ellos y se detuvo en un lugar llano en compañía de sus discípulos y de una gran multitud de gente de toda Judea, de Jerusalén y de la costa de Tiro y de Sidón, que habían venido para oírle y para ser sanados de sus enfermedades. Y los que habían sido atormentados de espíritus inmundos eran sanados, y toda la gente procuraba tocarle, porque poder salía de él y sanaba a todos. Amén. Vamos a orar, vamos a pedir a Dios que nos dé sabiduría de lo alto. Comienza a decir, gloria, gloria, gloria, gloria a Dios. Aleluya, aleluya, aleluya, aleluya. Señor mi Dios, Padre Celestial, en esta mañana te doy gracias por tu amor, por tu misericordia. Gracias, Señor, por la oportunidad que me das de estar aquí en tu casa, oración, iglesia, Pentecostal, la cosecha y predicar tu palabra. Dios mío, dame sabiduría y entendimiento. Háblanos, Señor, a los que estamos aquí presentes y también a todos los que nos escuchan por YouTube, Señor, que tu palabra no regrese.

iglesia vacía, salva las almas, Padre. Te lo pido, te lo ruego en el nombre del Señor Jesús y en tu nombre reprendo al diablo, reprendo demonios, espíritus inmundos. Salga demonio, salga diablo, sal Satanás en el nombre del Señor Jesús. Amén. Siéntese, por favor. Siéntese, siéntese. Aleluya. Y ahora sí, escuche con mucha atención la palabra de nuestro Dios. Amén. Aquí nos habla San Lucas capítulo 6, versículo 17, que el Señor Jesús, el Hijo de Dios, que ha venido para salvar al mundo, atiende a una multitud. Amén. Aleluya. Jesús atiende a una multitud. Él es Dios. ¿Ya? Él es Dios. Y aquel que le invoca su nombre, él le responde. ¿Ya? Nosotros cuando de repente tenemos que atender a una multitud, a veces nos demoramos mucho. ¿Ya? Somos hombres, pues. Somos hombres. Jesús no es. Jesús, claro, estaba aquí como hombre, pero él es Dios. ¿Ya? Y él conocía a todos los hombres. Él conocía sus problemas, sus angustias, sus pensamientos, todo lo que pasa con la persona, él lo conoce. Y él lo sigue conociendo ahora. ¿Ya? Gloria al Señor. Y él tiene poder para resolver el problema de toda aquella multitud en un instante. Es que él es Dios, pues. Ya Dios tiene poder para resolver el problema de toda una gran multitud en un instante. Él lo resuelve. ¿Entiende? Como le dije en antes, cada uno tiene diferentes tipos de problemas. Cada persona tiene alguna enfermedad. Uno tiene una enfermedad, otro tiene otro tipo de enfermedad. Ya. Pero Él nos atiende a todos y Él lo puede resolver esos problemas y sanar nuestras enfermedades en un solo instante, porque para Dios no hay nada imposible. Ya su nombre, Él es todopoderoso. Ya, conózcalo usted a Dios, por si acaso Dios no es un ídolo, Dios no está en una imagen, una estatua, eso es pecado, eso es idolatría, eso es traición. Eso es abominación delante de Dios. Usted tiene esas cosas. Por esas cosas usted está con la maldición. Al tener usted imágenes, estatuas que el hombre le ha enseñado que son santos, que es Dios, usted está caminando a la condenación eterna. Está en pecado. El pecado te lleva para el infierno. La idolatría, las imágenes, las estatuas te llevan para la condenación eterna. El hombre te enseña a adorar esas cosas, te enseña a creer en esas cosas, ¿ya? Y no te está enseñando la verdad, te está reteniendo la justicia de Dios con la injusticia. Al enseñarte a adorar a una imagen, a una estatua, eso es injusticia, ¿ya? Y los injustos no entran al reino de Dios. Y toda persona que hace injusticia no entra al reino de Dios. Ya su nombre. Usted tiene esas cosas, Cristo Jesús lo ha traído a este lugar para que usted escuche la palabra de Dios. Y usted quiere ser salvo, quiere alcanzar misericordia de parte de Dios. Apártese de ese tipo de pecado, apártese de la idolatría. Ya, la idolatría te trae maldición y lo peor que te va a traer condenación eterna. Ya su nombre. Y Dios está enviando sus juicios. Dios está enviando juicios terribles para que la gente tenga temor, vea que la idolatría no es nada, sino es un simple objeto que la persona lo tira, se rompe. Si es de yeso, se rompe. Aleluya. Si es un papel, lo agarra, lo rompe y ya, pues ahí se destruyó. Aleluya. O se moja por ahí, ese papel se deshace. Gloria al Señor. Aleluya. Hace poco hubo temblor en Colombia. Estaban adorando imágenes ahí, en Venezuela. Ya estaban adorando ahí una imagen en pleno, aleluya, ahí, en plena herejía que estaban haciendo ahí, idolatría, vino un temblor y su Dios no lo pudo liberar. Anteayer en Nepal ha habido un, aleluya, una roca de hielo se ha derrumbado, se ha caído. Y eso ha generado unas tremendas inundaciones, ha venido con fuerza, ya una agua barriendo a todo lo que estaba en el camino. Y muchas ciudades, muchos pueblos, muchas personas que estaban por ahí,
los ha barrido en un instante. Gloria al Señor. Ahí en esos lugares, ¿a qué adoran? Al Buda. Ya, al Buda. Y según las noticias, dicen que ahí justo donde ha sido el aleluya, donde ha habido eso, han estado muchas personas yendo, subiendo así por los montes a un lugar de peregrinación, adorar al Buda. ¿Quién es el Buda? Nadie, es un simple ídolo que la gente se ha hecho y lo adora como si fuera Dios. Muchos turistas de diferentes lugares han llegado a esa peregrinación, subiéndose a un cerro, un monte ahí, y ahí les ha venido el castigo de Dios. Ya su nombre. Dios está enviando así diferentes juicios, diferentes advertencias para que la gente sepa que, aleluya, Dios está airado contra las naciones. Está airado contra todas las naciones. ¿Por qué? Porque las naciones practican pecado, hacen lo malo. Aleluya, no viven en el temor de Dios. No hay temor de Dios en la tierra ya. Y a su nombre. Y Dios está indignado de todo lo que la gente practica, las cosas malas que Dios abomina en su palabra. Pero Dios muestra estas señales, ¿para qué? Para que la gente, viendo estas cosas, al menos alguno por ahí que quiera alcanzar la misericordia de Dios, está aún a tiempo para pedirle al Señor que le perdone y le salve su alma. Ya, toda persona que viene a Cristo, el Señor Jesús lo va a perdonar. Ya, y le va a dar la vida eterna. No va a permitir que perezca en el infierno. Ya su nombre. Una alma que se muere, una persona que se muere así en pleno pecado, sin haber recibido a Cristo, se muere el cuerpo. Pero lo más terrible es que su alma sale y se va para la condenación eterna. ¿Entienden, no? Nosotros, tarde o temprano, vamos a morir. Algunos de repente enfermos, otros sanos, porque para la muerte no hay que, yo estoy sano y no voy a morir, ¿no? Estando aún sanos nos podemos morir. ¿Entienden, no? Otros se mueren enfermos, otros se mueren a veces en un accidente, otros mueren de repente así por los desastres naturales que hay en la tierra, de repente un terremoto, un temblor, o, aleluya, alguna inundación o algo así. ¿Ya? De una o de otra manera la gente muere. La muerte nos llega a cualquiera, pero lo importante es que nuestras almas estén con vida, que nuestras almas estén con Cristo. Ahí no hay problema. ¿Por qué? Porque su alma sale de su cuerpo y se va al descanso. Y un día Cristo lo va a resucitar a esa persona para vida eterna. San Juan 11:25, Jesús le dijo: Yo soy la resurrección y la vida. El que cree en mí, aunque esté muerto, vivirá. Y todo aquel que vive y cree en mí no morirá eternamente. ¿Crees esto? Y a su nombre. Jesús, Él es la resurrección y la vida. Y el que esté muerto, aunque esté muerto, vivirá. Un día Cristo va a resucitar para vida eterna a todos los que murieron creyendo en Él. Y a su nombre. El problema está morirse sin Cristo. Morirse rechazando al Señor Jesús como su Salvador. Eso es muy lamentable. Morirse en pecado. Que usted de repente le agarre la muerte estando en plena borrachera, habiéndose emborrachado. Te llega la muerte así. Eso es triste porque esa alma sale y se va para la condenación porque los borrachos no entran para la vida eterna. Persona, mujer que se muere con pantalón. Igual manera, corre riesgo las 24 horas que le llegue la muerte y en ese mismo momento su alma sale de su cuerpo y se va para la condenación eterna. Y a su nombre. Hay algunos pastores que te dicen que el pantalón no es pecado para la mujer. Ya, hay pastores así que te enseñan esas cosas. Y le dicen que no, tú puedes vestirse como quieras. Ya. La Biblia dice que la mujer no vestirá la ropa del hombre, ni el hombre la ropa de la mujer, porque es abominación a Dios cualquiera que esto hace. Una mujer que utiliza ropa de hombre está en abominación. Un hombre que utiliza ropa de mujer está en abominación delante de Dios. Ya su nombre. La ropa de la mujer es aquí en el Perú,
La falda, la blusa. Desde tiempos antiguos siempre ha sido esa la ropa de la mujer. ¿Ya? Y la ropa del hombre, la camisa, el pantalón. ¿Ya? Antes la mujer no usaba pantalón. Le daba vergüenza. ¿Ya? Le daba vergüenza salir, aleluya, con pantalón. Comenzó por ahí el diablo a engañar a una mujer por ahí, que perdió la vergüenza. Y comenzó a utilizar pantalón, la gente lo veía medio raro. ¿Y esta qué tiene? ¿Es una... aleluya, es un hombre o es una mujer? ¿Ya es un hombre? Porque así hay, pues. A veces ya no se sabe si la persona es hombre o mujer, porque algunas mujeres andan con pantalón y encima se cortan el pelo como si fueran hombres, bien cortito. ¿Ya? Como si fueran hombres. ¿Y esta persona qué es? ¿Hombre o mujer? ¿Ya su nombre? El diablo le ha hecho perder la vergüenza para que no tenga vergüenza, pues. Y así comenzó una mujer a utilizar pantalón. Luego comenzó ya eso de la moda. La moda, está la moda el pantalón. Ya, y eso rapidito comienza, pues, aleluya, a extenderse por todas las personas, mujeres. El diablo comienza a engañar en sus pensamientos. Vístete a la moda. Vístete a la moda. Y finalmente la mujer perdió la vergüenza. Ahora ya no le da vergüenza utilizar pantalón. Ya no le da vergüenza. ¿Quién cicatrizó sus pensamientos, su mente? El diablo. Ya su nombre. Y claro, ya las generaciones que nacen a continuación, ya es como si fuera algo normal. ¿Entienden, no? Ahora las jóvenes utilizan pantalón y es algo normal. Es algo normal para ellas. Más bien al contrario, cuando no se ponen pantalón y se, aleluya, alguien se viste como mujer con su falda, les parece raros. Mire cómo el diablo se encarga de trastornar los pensamientos de las personas, ya, y luego las demás generaciones para que lo vea algo como si fuera normal. Ya su nombre. Eso no es algo normal, jóvenes. Eso es pecado, utilizar a la mujer pantalón. Eso es pecado que te lleva al infierno. ¿Ya? Y hay pastores inclusive que normal les dice que puedes utilizar pantalón, que Dios solamente quiere el corazón. Aleluya. Un día aquel pastor va a dar cuenta a Dios por todas las almas que se pierdan por, oh, aleluya, predicar de esa manera. Dios deja que la persona hable lo que quiera. Ya, pero nosotros como verdaderos predicadores le hablamos conforme a la palabra de Dios. Dice la Biblia que Dios quiere que nosotros nos santifiquemos cuerpo, alma y espíritu, que no pongamos pecado a nuestros miembros. ¿Entiende o no? Y la pierna, los pies son parte del miembro de nuestro cuerpo. Y la mujer no debe de poner pantalón a su miembro porque eso es pecado que te mata el alma. Y el hombre no debe poner ropa de mujer porque eso es pecado que nos mata nuestra alma. Ya su nombre. Aquí, San Lucas capítulo 6, versículo 17 dice, y descendió con ellos y se detuvo en un lugar llano en compañía de sus discípulos y de una gran multitud. Al Señor Jesús le seguían dos tipos de personas. Unos eran sus discípulos y otros eran también personas que creían en Él, pero todavía no eran discípulos del Señor Jesús. Es como acá también. Acá vienen dos tipos de personas. Vienen personas que son discípulos. Los discípulos son ya los que se han bautizado. Primeramente creyó en Cristo, se bautizó, está pasando la cena. Viene a ser un discípulo del Señor Jesús, que lo llamamos también miembros de la iglesia. ¿Ya? Y también vienen pues personas visitantes. A veces los visitantes vienen mucho más que los miembros. A veces los visitantes vienen todos los días a la iglesia. Ya su nombre. Vienen todos los días, pero son visitantes. ¿Ya? El visitante puede venir como quiera. El visitante escucha la palabra de Dios. Si quiere lo hace, si no quiere no lo hace. El visitante, si es mujer, puede venir con pantalón y puede venir todos los días a la iglesia, no hay problema. Ya nadie le obliga a cambiar y tampoco aquí se le va a mirar mal, no, no.
Porque Dios dice en su palabra, al que a mí viene, yo no lo echo fuera. Y a su nombre. Simplemente no es miembro de la iglesia Pentecostal La Cosecha, el pastor no va a dar cuenta a Dios por su alma. El pastor de esta iglesia va a dar cuenta a Dios por los miembros. Por eso que al miembro de la iglesia Pentecostal La Cosecha se le enseña a guardar la palabra de Dios. Y si algún miembro ya no quiere guardar la palabra de Dios o quiere vivir como su manera como el mundo, simplemente deja de ser miembro. El pastor ya no va a dar cuenta por su alma. Ya se pierda o se salve la persona. Aquella persona va a dar cuenta a Dios, aquella misma persona. Ya su nombre. Así son las cosas de Dios. Así son las cosas de Dios. Ya, aprenda eso. Ya, porque de repente usted dice, tal persona congrega en la iglesia, pero nunca cambia. Porque no es miembro, pues. O de repente ha sido miembro, pero ya no quiere obedecer la palabra de Dios. Aquí no le obligamos a nadie. Si algún miembro no quiere obedecer la palabra de Dios, simplemente deja su carne, pastor. Aleluya, aquí está mi carne. Yo no quiero ser miembro más de la iglesia porque quiero hacer estas cosas y punto. ¿Entiende o no? Y usted es sincero delante de Dios y también del pastor. Y a su nombre. Aleluya. Pero no es buen consejo hacer esas cosas. ¿Sabe por qué? Porque si usted es para salvación, te va a ir mal. Te va a ir mal. ¿Ya? Si usted es un hijo de Dios que va a ser salvo, aleluya, las cosas no te van a ir bien. ¿Entiende o no? Si usted es un bastardo, se va de la iglesia, no te va a pasar nada. No te va a pasar nada, al contrario, vas a estar feliz, contento. Y en paz te vas al Seol. Y a su nombre. Muchas personas que se han alejado de aquí, de la iglesia Pentecostal La Cosecha, y son de Dios, luego regresan como el hijo pródigo. Pastor, aleluya, me ha ido mal las cosas. Esto, lo otro. Aleluya. ¿Por qué? Porque se alejó de su padre, pues se alejó de aquel que le dio la vida, de aquel que le perdonó su pecado, de aquel que le sanó sus enfermedades, por ir a servirle al pecado, al diablo y a su nombre. No es buen consejo apartarse de Dios. Ya. Gloria al Señor. Al contrario, hay que buscar más a Dios y pedir su ayuda. No somos perfectos, pero hay que esforzarnos a seguir adelante en pruebas, en luchas, en caídas. Hay que levantarse. La Biblia dice, 7 veces cae el justo y Jehová lo levanta, pero lo levanta aquel que sigue, aquel que se esfuerza, aquel que, aleluya, echa mano de la vida eterna, aquel que le pide a Dios que lo ayude. No le pedimos su ayuda, no nos ayuda nada. Nos caemos y ahí nos quedamos tirados y a su nombre, y a su nombre. Hay que levantarse con la ayuda de Dios. ¿Y cómo nos levantamos cuando le buscamos a Dios de corazón? Hemos caído, Señor, perdóname, derramar nuestras lágrimas a Dios. Señor, he pecado, he hecho lo malo delante de tus ojos, perdóname, quiero alcanzar tu misericordia. ¿Ya? ¿Y el Señor es grande en misericordia o no? Dice la Biblia que nuevas son las misericordias de Dios cada mañana y grande es su fidelidad. Y a su nombre, y a su nombre. Entonces ya sabe, ¿eh? Hay dos tipos de personas que vienen a donde está el Señor Jesús. Los que son discípulos, los miembros de la iglesia Pentecostal La Cosecha y otros también visitantes que Dios los trae también. Y ahora este visitante que escucha la palabra de Dios también puede ser un discípulo de Cristo. Ya cuando la persona acepta a Cristo como su Salvador, se prepara y se bautiza. Ya va a haber bautismo el 13 de septiembre. Muchos hermanos que han creído en el Evangelio del Señor Jesús, han aceptado al Señor Jesús como salvadores, se están preparando para su bautismo, se han anotado, van a cumplir con la justicia de Dios el día domingo 13 de septiembre. Van a bautizarse, van a ser bautizados en el nombre del Padre, del Hijo y del Espíritu Santo en un río. Porque en un río se bautizan las personas. Ya no se bautiza en una piscina. No se bautiza en un lago, no se bautiza en el mar, no, no. Se bautiza en un río. ¿Y por qué en un río, pastor, tiene que ser?
Porque así nos enseñó el Señor Jesús que Él se bautizó en un río. ¿En qué río se bautizó el Señor Jesús? ¿Alguien sabe o no? En el río Jordán. En el río Jordán se bautizó nuestro Señor Jesucristo. De Él aprendemos. Ya. Aquí también en la iglesia pentecostal la cosecha se bautiza a hombres y mujeres en un río. Y se bautiza a personas ya mayores de edad. No se bautiza niños, porque Jesús tampoco no se bautizó cuando él era niño. Él se bautizó cuando tenía 30 años. La edad aquí en el Perú, mayoría de edad, ¿qué edad es? A los 18 años. Y a los 18 años se bautiza cuando la persona entra en mayoría de edad. Ya su nombre. Se bautiza en el nombre del Padre, del Hijo y del Espíritu Santo. Hay otras iglesias que bautizan en el nombre de Jesús. ¿Por qué bautizan así? Porque el diablo los engaña, pues. El diablo los tiene engañados. Ya. Hablan solamente de Jesús y niegan que haya Padre y Espíritu Santo. Y bautizan en el nombre de Jesús. Y toman la Biblia. Hablan que los apóstoles bautizaron en el nombre de Jesús. Ya su nombre. En Hechos, ahí nos habla, porque los apóstoles bautizaron en el nombre de Jesús, pero ellos tenían sus motivos. Ya. Uno de ellos era porque los apóstoles estaban bautizando a personas de Israel. Cuando los del pueblo de Israel se habían dado cuenta que habían crucificado al Señor Jesús y habían hecho mal, le preguntaron a los apóstoles: ¿y ahora qué haremos? ¿Ya crucificamos al Salvador? ¿Ya lo crucificamos a Jesús? Ahí donde Pedro le dice: arrepentíos y bautícense cada uno en el nombre de Jesús. ¿Para qué? Para que reciban perdón de pecados. Pero está hablando a los judíos. Ellos ya conocían al Padre, al Espíritu Santo, y eran bautizados. Al único que no lo conocieron fue a Jesús, a quien lo crucificaron. Ya, pero ahí cuando se dieron cuenta que habían hecho mal, ellos dijeron: ¿qué haremos? Y el hombre de Dios le dijo que se bauticen en el nombre de Jesús. Ya su nombre. Ahora que después los apóstoles siguieron bautizando a los gentiles así, sí. Ya, pero un día Dios les va a tomar en cuenta a ellos por lo que hicieron. Hicieron bien o hicieron mal. Dios les va a tomar en cuenta. Ahí en esos tiempos no tenían tampoco los evangelios. San Mateo, San Marcos, San Lucas, San Juan, eso ya es después. Ahora nosotros tenemos la Biblia completa. Y en San Mateo 28, 19, el Señor Jesús nos enseña a bautizar en el nombre del Padre, del Hijo y del Espíritu Santo. Así manda el Señor Jesús a bautizar. Ahora le pregunto: ¿de quién aprendemos? ¿De lo que enseña el Señor Jesús o de lo que hicieron los apóstoles? ¿Ah? Hay que ser inteligentes, pues. Aleluya. La Biblia dice que es mejor obedecer a Dios antes que a los hombres. ¿Y por qué? Porque el hombre puede fallar. Somos hombres de Dios, pero muchas veces fallamos. Los apóstoles fallaron. ¿Y ya? Hay las cosas buenas se aprenden, las cosas malas no se aprenden. Ya su nombre. Nosotros fallamos, pues yo también fallo. ¿Cuántas fallas? Ya usted no aprenda lo malo de mí, usted aprenda las cosas. Si alguna cosa buena ve en mí, aprenda eso. No ve nada bueno en mí, no aprenda nada. Aprenda de Cristo, aprenda del pastor a quien Dios ha puesto acá. Ya su nombre. Porque nosotros fallamos, pues. Ya. O sea, por eso que el Señor Jesús, Él dice, bautizándolo en el nombre del Padre, del Hijo y del Espíritu Santo. Los apóstoles bautizaron en el nombre de Jesús. ¿De quién aprendemos? Preferir aprender de quién, de Cristo, ¿verdad? Porque Él es nuestro Salvador, Él es nuestro Maestro, Él es quien nos enseña. Y aquí aprendemos de Jesucristo. Él es nuestro Maestro, ya su nombre. Y por eso que se bautiza a la persona en el nombre del Padre, del Hijo y del Espíritu Santo.
Ya, está claro la palabra de Dios. Algunos tratan de meterte rodeos ahí con esa palabra. No, porque dice la I por ahí. No, porque dice la I. Te sacan ahí. Te tratan de que convencer para que creas que solamente es Jesús. Ya su nombre. Usted no escucha a cualquier predicador. Usted no escucha a cualquier persona que te hable de Dios. Usted no escucha a cualquier persona que no conoce. Te va a perturbar tu fe y te va a sacar del camino de Dios. Te va a matar el alma. Que tenga cuidado a quien escucha. La Biblia dice que en los últimos días vendrán muchos engañadores, muchos falsos profetas y a muchos se engañarán. Y si no acortare los días, dice el Señor, nadie sería salvo. ¿Por qué? Por tanto engaño que hay en la tierra. Ya su nombre. Usted está viniendo a la iglesia Pentecostal a la cosecha. Usted en este lugar ve las señales, ve los milagros. Trate de, aleluya, escuchar solamente aquí lo que se predica en este lugar, que se te habla conforme a la Biblia. Por eso, cada vez que usted venga a la iglesia, traiga su Biblia. Usted oyente de la radio, está escuchando ahí a través del canal de la iglesia, ahí con su Biblia, si es posible. Ya, aunque ahí los hermanos tratan de poner lo que se habla, se pone ahí en el canal de la iglesia. ¿Para qué? Para que usted sepa que es la palabra de Dios, que no son nuestras propias palabras. Lo que se le habla en este lugar es la palabra de Dios. Y usted crea a la palabra de Dios, no crea al hombre, y a su nombre, y a su nombre. Entonces, bautizamos en el nombre del Padre, del Hijo y del Espíritu Santo. Muchos hermanos se van a bautizar gracias a Dios. Usted de repente no alcanzó para inscribirse, pero quiere venir a ver el bautismo, lo puede hacer. Ya, y Dios permite en otro bautismo, usted se prepare y se bautiza. Gloria al Señor. Usted de repente tiene algún familiar que se va a bautizar, acompáñelo, venga con él. Ya, venga también. Usted que se va a bautizar, invite a su familia. Invítelos, vamos a la iglesia Pentecostal a cosecha, hoy día me voy a bautizar, tal día me voy a bautizar, me acompañan, ya, y de repente así Dios toca su corazón y en un próximo bautismo, ellos también viendo el bautismo, también ustedes se bautizan ellos también, pues ya su nombre, ya su nombre. Aquí la palabra de Dios dice, y descendió con ellos y se detuvo en un lugar llano, en compañía de sus discípulos y de una gran multitud de gente de toda Judea, de Jerusalén y de la costa de Tiro y de Sidón, que había venido para oírle y para ser sanado de sus enfermedades. ¿Habían venido para qué? Para oírle. ¿A quién oírle? Al Señor Jesucristo. ¿Ya? ¿Y qué les enseñaba el Señor Jesús? El Evangelio. San Mateo 4:23. Ahí habla lo que enseñaba el Señor Jesús. Y recorrió Jesús toda Galilea, enseñando en las sinagogas de ellos y predicando el Evangelio del Reino y sanando toda enfermedad y toda dolencia en el pueblo. Y a su nombre, ¿qué les enseñaba el Señor Jesús? El Evangelio. ¿Qué cosa es el Evangelio? Romanos 1:16. Porque no me avergüenzo del Evangelio, porque es salvación para todo aquel que cree, al judío primeramente y también al griego. El Evangelio es salvación y también es poder de Dios. ¿Ya? ¿Por qué poder de Dios? Porque en el Evangelio los milagros van a acontecer. Dios va a hacer señales, maravillas. Ya va a demostrar su poder para que la gente no crea solamente en puro bla bla bla, sino crea en el Evangelio con poder, donde el Espíritu Santo se mueve sanando, libertándolo, haciéndolo gritar al diablo, libertando a los oprimidos por el diablo y sanando toda enfermedad del cuerpo. Ya es su nombre. Eso es el Evangelio de Cristo. Eso es lo que el Señor Jesús vino predicando el Evangelio. El Señor Jesús en sus mensajes que daba decía al hombre, arrepentíos y creer en el Evangelio. ¿Qué más decía? Arrepentíos o pereceréis.
En otro mensaje decía, arrepentíos porque el reino de Dios se ha acercado a vosotros. Ya su nombre. Y aquí en el versículo 18 dice, y los que habían sido atormentados de espíritus inmundos eran sanados y toda la gente procuraba tocarle porque poder salía de él y sanaba a todos. Poder salía del Señor Jesús. ¿Por qué? Porque Él estaba lleno del Espíritu Santo. ¿Ya? Cuando hay un hombre que está lleno del Espíritu Santo, va a salir por su boca poder de Dios, palabra de Dios. ¿Ya? Y es la palabra la que sana a los enfermos, la palabra de Dios, pues. Es la palabra medicina para el cuerpo. Es la palabra quien el diablo no lo puede soportar. El diablo no puede soportar a la palabra de Dios y a su nombre. La palabra de Dios es como una espada de dos filos. Abra su Biblia en Hebreos. Capítulo. Ahora vamos a ver. Vamos al libro de Hebreos. Aleluya. ¿Quién vive? Capítulo 4 creo que está. Gloria al Señor Jesús. Hebreos capítulo 4, versículo 12. Dice, porque la palabra de Dios es viva y eficaz y más cortante que toda espada de dos filos y penetra hasta partir el alma y el espíritu, las coyunturas y los tuétanos y discierne los pensamientos y las intenciones del corazón. ¿Se da cuenta de lo que es la palabra de Dios o no? La palabra de Dios es espada de dos filos. ¿Por qué de dos filos? Porque la palabra de Dios tanto corta para allá, para el que le escucha, como también corta para acá, para el que le ha, al que habla. La palabra de Dios es para todos, no solamente la palabra de aquí que Dios habla por medio de mi boca es para usted, también es para mí. ¿Entiende o no? La palabra de Dios es para todos. ¿Ya? Porque Dios es el que está hablando por nuestra boca. No sois vosotros los que habláis, dice el Señor, sino el Espíritu de mi Padre que habla en vosotros. Pero corta para allá y también corta para acá. Ya su nombre. La palabra de Dios es viva. Esta palabra no es, por si acaso, letra muerta. Esta es viva. Y es palabra que se cumple todos los días. Todos los días vemos el cumplimiento de la palabra de Dios, ¿o no? Todos los días lo vemos. Aleluya. Anoche, por ejemplo, hemos visto el cumplimiento de la palabra de Dios. ¿Qué ha pasado anoche? Ha habido un eclipse lunar donde la luna se ha puesto rojo como si fuera sangre. ¿Y la Biblia habla de eso, no? En Apocalipsis capítulo 6, versículo 12, que la luna se convertirá en sangre. En Joel capítulo 2, versículo 31, ahí también está. Ya la luna se convertirá en sangre. Entonces, la palabra se cumple porque la palabra de Dios es viva, pues. Y nosotros lo vemos todos los días el cumplimiento de la palabra de Dios. Ya su nombre. Aquí los enfermos se sanan, ¿o no? Se sanan los enfermos. ¿Qué estamos viendo ahí? El cumplimiento de la palabra de Dios. ¿Los demonios gritan en este lugar o no? ¿Qué cosa es eso? El cumplimiento de la palabra de Dios. Cielos y tierras pasarán, pero mis palabras no pasarán. Ya su nombre. Porque la palabra de Dios es viva y eficaz y más cortante que toda espada de dos filos y penetra hasta partir el alma. Aleluya. Y el espíritu, las coyunturas, los tuétanos y discierne los pensamientos y las intenciones del corazón. Para que usted sepa cuán poderosa es esta palabra, la palabra de Dios. Ya su nombre. Para eso usted tenga la palabra usted tenga la palabra. Téngala en su mente, en su corazón. Tenga hasta la palabra de Dios, la Santa Biblia. Compre una Santa Biblia. Téngalo ahí en su casa. Ahí cuando va a descansar, de repente a un lado, póngalo la palabra de Dios. De repente usted en la noche tiene perturbaciones, el diablo no te deja dormir, tiene pesadillas. Ponga ahí a un costado la palabra de Dios. Ponga ahí la radio, la voz de salvación para que le acompañe en la noche.
Aleluya, y el diablo que viene ahí a visitarlo, que le pone perturbaciones, que no lo deja dormir la noche, va a tener que huir en el nombre del Señor Jesús, porque esta palabra es poderosa para deshacer las obras del diablo. Y a su nombre, la palabra de Dios. Ahora abra su Biblia en San Lucas capítulo 18, versículo 35, que vamos a leer de un milagro que hizo el Señor Jesús. San Lucas capítulo 18, versículo 35, donde leímos primero, dice que muchos enfermos serán sanados. Ya. Aquí vamos a leer uno de los milagros que hizo el Señor Jesús cuando él estuvo en la tierra. San Lucas 18, 35, dice la Biblia. Un ciego de Jericó recibe la vista. Aconteció que acercándose Jesús a Jericó, un ciego estaba sentado junto al camino mendigando. Y al oír a la multitud que pasaba, preguntó qué era aquello. Y le dijeron que pasaba Jesús Nazareno. Entonces dio voces diciendo: Jesús, hijo de David, ten misericordia de mí. Y los que iban delante le reprendían para que callase. Pero él clamaba mucho más: Hijo de David, ten misericordia de mí. Jesús entonces, deteniéndose, mandó a traerle a su presencia, y cuando llegó le preguntó, diciendo: ¿Qué quieres que te haga? Y él dijo: Señor, que reciba la vista. Jesús le dijo: Recíbela, tu fe te ha salvado. Y luego vio y le seguía glorificando a Dios, y todo el pueblo, cuando vio aquello, dio alabanza a Dios. Y a su nombre. Aquí está de un milagro que hizo el Señor Jesucristo en un hombre que estaba este hombre ciego. ¿Ya? ¿De dónde era este hombre? ¿De qué lugar? A ver por acá, ¿de qué lugar era? ¿Ah? ¿De Galilea? Ahí está en la Biblia. De Jericó. ¿Ya? ¿Para qué le pregunto? Para ver si está entendiendo algo, si le queda algo, pues. Y ya. Ahí está en la Biblia. Todos deberían de responder fuertemente: ¡En Jericó! ¡Aleluya! Pero el diablo no lo suelta la boca. No, no hables, dice el diablo. ¡Ya su nombre! No hables la palabra de Dios. Aleluya. Es el diablo, te pone así para que no hables, pues. Si aquí te da vergüenza responder la palabra de Dios, imagínate afuera. Afuera, peor. Aleluya. Cuando uno se acostumbra ya a comenzar a hablar la palabra de Dios, ya va perdiendo el temor, el miedo. Este aquí afuera siempre va a hablar del Señor Jesús. Ya. Siempre va a hablar del Señor Jesús. Es que uno está acostumbrado ya a decir: Gloria a Dios, Cristo vive, aleluya. Hablar la palabra de Dios. ¿Entienden, no? Y estás afuera, se te va a salir también. Gloria a Dios. Hasta usted mismo se va a asustar. ¿Qué hablé? Va a decir. Y va a mirar a los alrededores. Aleluya, que están que se ríen. Ya su nombre. Es cuando uno ya pues se acostumbra a hablar de Dios. Aquí, allá, en todo lugar, se le va a salir lo de Dios, pues. No estás acostumbrado a hablar de Dios, pues vas a tener. Si aquí tiene vergüenza, afuera va a ser peor. Ya su nombre. Por eso usted acostúmbrese cada vez que viene a la iglesia a glorificar a Dios. No tenga vergüenza de dar gloria a Dios, de decir aleluya, Cristo vive. Ya, cuando el pastor te pregunta algo, pregunta, sabe, usted responda conforme la palabra de Dios. Ya su nombre. Pastor te pregunta: ¿Qué enfermedad tenía este hombre? Estaba ciego. ¿De dónde era este hombre? Jericó, entiendo, ¿no? Y usted va a ir aprendiendo y el diablo te va a ir soltando, te va a ir soltando. Al final, pues, la persona va a quedar libre. Y cuando la persona está libre, para poder expresar la palabra de Dios normal. Y a su nombre. Y como esta persona no podía trabajar porque estaba ciego, ¿qué cosa hacía? Mendigaba. Ya, una persona que no puede trabajar por alguna imposibilidad. De que no puede trabajar en su cuerpo, no puede manejar a veces sus piernas, algunos están paralíticos, rotos los huesos,
la cintura, la cadera tan rotas, otros tan ciegos. ¿A qué se dedican muchas veces? Se dedican a mendigar. ¿Y a su nombre? ¿El dar limosna a uno, a un mendigo, estará bien o no? ¿Qué dice usted? ¿El dar limosna a una persona que es mendigo, es correcto o no? Sí. Sí, es bueno. Cada vez que usted sienta, también, por supuesto. Entiendo, ¿no? Ya cada vez que usted sienta, ve por ahí a una persona y quiere darle una limosna, lo puede hacer. Ya, el Señor Jesús enseña sobre eso. Ya, el Señor Jesús enseña sobre eso. Ahora, usted no le, lo que sí le recomiendo, no le dé a aquella persona que le comienza a sacar la palabra de Dios. A ese ni le dé. Porque hay algunos que no necesitan de limosna, sino simplemente porque no les gusta trabajar, comienzan a pedir limosna. Y como ven que por su manera de vestir usted es un cristiano evangélico, te comienzan a sacar la palabra de Dios. ¿Que dónde está el amor de Dios? Si tú ves a tu hermano que está así, tienes que darle. Ahí ni en sueño le dé nada. No, no. Ya. Porque esa persona, aleluya, te saca la palabra de Dios para su propia conveniencia. ¿Entiendes o no? No tomarás la palabra de Dios, el nombre de Dios en vano, dice la Biblia. Ya su nombre. Ahí no le dé nada. Ya. Váyase a trabajar, dígale. Ya su nombre. Si es que quiera decirle, si no, pues simplemente aparte sus oídos de esa persona. Porque es el diablo que lo está utilizando esa persona. ¿Para qué? Para tentarte. Y nosotros no estamos para obedecerle al diablo. ¿Entiendes o no? Uno siente darle a una persona limosna, lo da. Y no tampoco está tocando trompeta, le di a fulano de tal, limosna, nada. Lo que hace tu mano derecha que no sepa tú, izquierda, ya su nombre. Entonces, este hombre era ciego, estaba en Jericó, no podía trabajar y se dedicaba a mendigar, ya su nombre. Y estaba sentado junto al camino. Versículo 36, y al oír a la multitud que pasaba, preguntó qué era aquello. Preguntó por qué, porque no veía, pues. Escuchaba murmullos, pasos, gente que pasaba por ahí, hablando. Aleluya, ¿qué será esta multitud? Se preguntó el ciego. Y por ahí alguien le preguntó, ¿qué era aquello? Versículo 37, y le dijeron que pasaba Jesús Nazareno, ya su nombre. ¿Quién pasaba? Jesús Nazareno. Ahora, ¿por qué le decían Jesús Nazareno? ¿Alguien sabe o no? ¿Ah? ¿Por qué él era de Nazaret? Ya, por ahí va. Jesús se crió en Nazaret. Ya. Ahora, ¿a dónde nació Jesús? ¿En Nazaret? ¿A dónde nació? En Belén. Una cosa es que nazca en un lugar y otra cosa es que se críe en otro lugar. Son cosas muy diferentes. Ya su nombre. Los escribas, los fariseos, ¿por qué no creían en el Señor Jesús? Porque ignoraban las escrituras, ignoraban el poder de Dios, ignoraban lo que el Señor Jesús había hecho y no creían, pues. El Señor Jesús, él había nacido en Belén. Por circunstancias que hubo un censo, sus padres o sea, María y José se fueron a Belén. Ellos no eran de Belén, ellos eran de Nazaret. Entonces los escribas, los fariseos se preguntaban, ¿para que nazca el Salvador? Los escritos de los profetas dicen que tiene que nacer en Belén. Y todavía le decían a la gente, le decían, escudriñen, que de Galilea, de Nazaret, nunca se levantó ni un profeta. Tenía que nacer en Belén. Aleluya. Y Jesús había nacido en Belén, pues. Pero ellos, aleluya, no meditaban, no, aleluya, no escudriñaban la palabra de Dios y el diablo los tenía engañados. Jesús había nacido en Belén,
Pero los escribas no sabían eso, y a su nombre. Aleluya. Y por eso que no creían también en el Señor Jesús. No creían. No creían en él. ¿Por qué? Porque según ellos no había nacido en Belén. Y Jesús sí nació en Belén. Que no haya criado en Belén es otra cosa. Que no se haya criado ahí. Y a su nombre. Gloria al Señor. Entonces Jesús, le decían Jesús Nazareno. ¿Por qué? Porque ahí en Nazaret él se había criado, pues. Ahí en Nazaret. Aleluya. En una oportunidad fue a predicar también la palabra de Dios. Y la Biblia dice que no pudo hacer allí ningún milagro en Nazaret. ¿Por qué causa? Por la incredulidad de ellos. ¿Qué pasaba? Como al Señor Jesús lo habían visto crecer ahí en Nazaret, ellos decían, este no es el hijo del carpintero. Su mamá no se llama María. Sus hermanos no son Juan. Aleluya. Y otros hermanos más. Sus hermanos no están con nosotros. ¿De dónde pues tiene estas señales? Ya su nombre. Aleluya. Y se escandalizaban de él. Y el Señor Jesús que le dijo, que no hay profeta sin honra en su propia tierra. Ya su nombre. Y no pudo hacer allí muchos milagros. Salvo, dice la Biblia, que sanó a unos cuantos poniendo las manos. Y no pudo hacer allí muchos milagros. ¿Por qué causa? Por la incredulidad de ellos. Cuando hay incredulidad, duda, burla. Aleluya, Dios no se agrada de eso. Ya ahí Dios no opera. Gloria al Señor. No pudo hacer a muchos. Algunos por ahí que se sanaron poniendo las manos, pero unos cuantos por ahí. Pero cuando el Señor Jesús iba por otro lugar, los milagros que acontecían. Aquí vemos a un ciego, vamos a ver qué pasó. Este ciego, aleluya, al enterarse que pasaba Jesús Nazareno, ¿qué dice la Biblia? Entonces dio voces diciendo: Jesús, hijo de David, ten misericordia de mí. Y a su nombre. Aquí comenzó a clamar este ciego al enterarse que Jesús estaba pasando por ahí. Ya, comenzó a clamar. Ahora, eso de clamar, nosotros también debemos de imitarlo. Queremos algo de parte de Dios, hay que clamar a Dios. Ya. Lo que sí no debemos de imitar, hay algunas cosas que no están bien, por ejemplo, en su oración de esta persona. Él dice, Jesús, hijo de David. Hijo de David no se debe de decir. ¿Por qué? Porque Jesús no era hijo de David, sino Jesús era hijo de Dios, de la raíz de David, sí. Del linaje de David, sí. Porque el Señor Jesús viene pues del árbol genealógico. ¿Ya? Abraham, Isaac, Jacob. Aleluya. ¿Ya? David, Salomón y así. Viene el árbol genealógico. ¿Dónde lo puede ver usted ese árbol genealógico? ¿Alguien sabe o no? No sabe. En Génesis, pues. Perdón, en San Mateo. San Mateo, ¿qué capítulo? ¿Ah? Uno. ¿Ya? Ahí usted va a ver el árbol genealógico del Señor Jesucristo. Usted lee ahí en San Mateo. Ahí usted se va a enterar. Va a ver todo, la genealogía del Señor Jesucristo, hijo de David, hijo de Abraham, y viene a vida. Aleluya. Viene hasta que nació el Señor Jesús, o sea, viene retrocediendo para atrás. Y a su nombre, ahí está todo, ya, la genealogía de Jesucristo, que Abraham engendró a Isaac, Isaac a Jacob, Jacob a Judá, Judá a sus hermanos, Judá engendró a Tamar, a Far, y así. Usted lo puede leer en su casa eso. Ya su nombre. Ahora, el hombre, ¿por qué decía hijo de David entonces? Ya, ¿por qué decía así? ¿Por qué? Porque los fariseos habían metido esa doctrina. Los fariseos habían enseñado esas cosas. Que Jesús era hijo de David. Ya. Y por eso que el Señor en una oportunidad, Él les pregunta. En San Mateo capítulo 22, versículo 41, abra su Biblia.
San Mateo capítulo 22, versículo 41, mire lo que pregunta el Señor Jesús. Dice, ¿de quién es hijo el Cristo? ¿Está así en su Biblia o no? Dice, y estando juntos los fariseos, Jesús les preguntó, diciendo, ¿qué pensáis del Cristo? ¿De quién es hijo? Le dijeron, de David. ¿Ya su nombre? ¿Por qué les preguntan los fariseos? Porque ellos eran los que enseñaban esas cosas, pues. Entonces le pregunta, estando ahí con los fariseos, les pregunta, ¿qué pensáis del Cristo? ¿De quién es hijo? Y le dijeron, ¿de quién le dijeron? Que el Cristo era hijo de David. Y el Señor le responde, él les dijo, pues como David en el Espíritu le llama Señor, diciendo, dijo el Señor a mi Señor, siéntate a mi diestra hasta que ponga a tus enemigos por estrado de tus pies. Pues si David le llama Señor, ¿cómo es su hijo? David, él en el Salmo donde él escribe, él a Jesús no le llama aleluya, hijo. ¿Cómo le llama? Señor. ¿Ya? Le llama Señor. Entonces, si le llama Señor, ¿cómo usted dice que es su hijo? Ya su nombre. Si David le llama Señor, ¿cómo es su hijo? Y nadie le podía responder palabra, ni osó alguno desde aquel día preguntarle más. Ya su nombre. Entonces, pues, eso tenían los fariseos que enseñaban esas cosas, y la gente se quedaba con esas palabras. ¿Ya? Jesús, hijo de David, ten misericordia de mí, clamaba el ciego. ¿Ya? Versículo 39 dice en San Lucas capítulo 18, versículo 39, y los que iban delante le reprendían para que callase, pero él clamaba mucho más. Hijo de David, ten misericordia de mí. Aquí vemos muchas cosas. Su oración no era respondido inmediatamente. ¿Por qué? Porque pedía mal. Cuando uno pide mal, a veces inmediatamente no te responde Dios. Al final te responde por su misericordia, porque sabe que muchas veces nosotros ignoramos algunas cosas y pedimos, nos expresamos mal, pues. Y Dios en su misericordia, Él nos escucha. Él nos podría escuchar inmediatamente si nosotros haciéramos su voluntad conforme Él nos enseña. Pero muchas veces ignoramos ciertas cosas y pedimos mal y no nos responde inmediatamente. Ya su nombre. Y otra cosa, que aquí el Señor está probando también la fe de esta persona. Cuando uno quiere recibir algo de parte de Dios, nuestra fe va a ser probada. Por eso que el salmista David decía en Salmos 41, pacientemente esperé en Jehová, y él se inclinó a mí y oyó mi clamor. Y a su nombre. Hay que necesitamos paciencia para tener la bendición de Dios. ¿Ya? El pueblo de Israel, en 3 días, ellos podían pasar el desierto cuando salieron de Egipto. En 3 días lo podían pasar. ¿Ya? 3 días, pues se van rápido. Pero ¿por qué divagaron durante 40 años en el desierto? Por su impaciencia. Porque renegaban. Cada vez que por ahí algo le iba mal, comenzaban al hombre de Dios a hablarle mal. Aleluya. Hasta querer golpearlo, atacarlo al hombre de Dios. El hombre de Dios no los hacía nada. El hombre de Dios los estaba libertando de la esclavitud de Egipto. Aleluya, donde eran ahí oprimidos. Y le reclamaban, le decían, mejor estábamos en Egipto. Comíamos, qué ricos manjares. Y nos ha sacado de Egipto para hacernos morir de hambre. Ya su nombre. ¿Y por qué habla así la gente? Por su impaciencia, pues. Por su impaciencia. A veces por nuestra impaciencia hablamos cosas que no debemos de hablar. Y por eso que
Queremos alguna bendición de Dios, pero muchas veces tarda la bendición. Entiéndonos. ¿Por qué? Por nosotros mismos, pues, y a su nombre. A este hombre su paciencia le estaba siendo también probada, su fe. ¿Ya? ¿Y qué pasó? El hombre insistía. Mire, tanto era la prueba que estaba pasando que los que iban con el Señor Jesús le reprendían, oye, cállate.

Decían, no molestes al maestro. Otros se quejaban donde decían Jesús, Señor, dile que se calle este hombre, está que nos asorda, está que grita tras nosotros. Aleluya, el Señor Jesús no le decía nada. Y a su nombre. Y los que querían la bendición de Dios clamaban más, Señor, ten misericordia de mí. ¿Ya? ¿Usted también quiere la bendición de Dios? Que nadie le robe la bendición de Dios. Clámenle a Dios. Señor, ten misericordia de mí. Señor Jesús, ten misericordia de mí. Así podemos orar. ¿Ya? Y usted va a ver que Dios va a tener misericordia de usted y le va a conceder la petición de su corazón. ¿Ya su nombre? Versículo 40. Jesús entonces, deteniéndose, mandó traerle a su presencia. Y cuando llegó le preguntó diciendo, ¿qué quieres que te haga? El Señor Jesús lo veía que estaba ciego. Él lo veía, él sabía que estaba ciego. Él sabía que él quería ser sano. Entonces, ¿por qué le pregunta? Porque el Señor Jesús no ha venido para sanar por sanar a cualquier persona. Él dice en su palabra, el que pide, recibe. El que busca, halla. Y al que llama se le abrirá. Y a su nombre. Entonces le pregunta el Señor Jesús, ¿qué quieres que te haga? Y él le dijo, Señor, que reciba la vista. Jesús le dijo, recíbela, tu fe te ha salvado. Y luego vio y le seguía glorificando a Dios. Y todo el pueblo cuando vio aquello dio alabanzas a Dios. Y a su nombre. Qué fe maravillosa, ¿no? La fe le salvó a este hombre. La fe. Por la fe Dios hizo ese grande milagro. Y una vez que el hombre comenzó a ver, ¿qué cosa hizo? Comenzó a seguirle al Señor Jesucristo. Usted también cuando recibe un milagro de parte de Dios, no se contente con ese milagro. Hay algunos que reciben milagros, yo nunca más se le ve. Y a su nombre, usted siga adelante, permanezca. Ya, véngase a la iglesia cada vez que pueda, venga a darle gracias a Dios. Ya, sígale al Señor, que así como el Señor Jesús le sana, Él también quiere darle vida eterna para su alma. Amén. Hasta aquí nomás la palabra de Dios, muchas cosas quisiera hablarles, pero por ahora ahí nomás, todo de pie. Vamos a agradecer a Dios. Todos de pie, por favor, levante su mano, cierra sus ojos, oremos. Diga conmigo, gloria, gloria, gloria, gloria, gloria a Dios. Aleluya, aleluya, aleluya, aleluya. Señor mi Dios, Padre Santo, te doy gracias en esta mañana. Gracias por tu amor, por tu misericordia, gracias por tu palabra, Señor. Que no regrese vacía, haz conforme a tu voluntad, salva las almas. Derrama tu bendición para todos y quémalo al diablo. Reprendo demonios, reprendo espíritu inmundo. Salgan las obras de las tinieblas, salgan demonios. En el nombre del Señor Jesús. Amén. Voy a hacer una oración por todos los que quieren aceptar a Cristo, los que quieren reconciliarse con Dios. Levante su mano, cierra los ojos, diga conmigo, Señor mi Dios, Dios eterno y todopoderoso, en esta mañana he oído tu palabra y yo creo que es verdad. Señor Jesús, yo te acepto como mi único salvador de mi alma. Creo que Dios Padre te ha levantado de entre los muertos. Señor Jesús, dale vida a mi alma. Perdóname mis pecados. Límpiame con tu sangre, cuerpo, alma y espíritu. Escribe mi nombre en el libro de la vida. Señor Jesús, dame una vestidura blanca y resplandeciente para el día de tu venida. Salva mi alma, Señor. Salva mi familia. Gracias, Padre. Gracias, Hijo. Gracias, Espíritu Santo. Gloria a Dios. Gloria a Dios. Fuerte aplauso para el Señor Jesús. Aleluya. Bendito sea Dios. Damos gracias a Dios, usted que aceptó a Cristo. También los hermanos que nos reconciliamos con Dios. Sigamos adelante. Hay tres cosas muy importantes que hacer como cristianos. Lea la Biblia, ore a Dios y venga a congregarse a la iglesia. Amén. Aquí hay cultos todos los días. 8 de la mañana y 1 de la tarde, campañas en ayuno y oraciones, miércoles, viernes y domingos. Las campañas damos inicio a las 7 de la mañana. Los lunes a las 7 de la mañana también se realiza el culto de doctrina en este lugar, la sede nacional.
Iglesia Pentecostal.

Chocó, Sica del Norte, Distrito de la Victoria, provincia de Chiclayo, Lambayeque, Perú. Amén. Sigamos adelante con la ayuda de Dios. Tome su asiento. Aplausos para el Señor Jesús. Aleluya. Alabemos a Dios. Maravilloso.

0: 10 y 17 minutos.
1: La hora exacta son las 10 de la mañana con 17 minutos. 10 de la mañana ya con 17 minutos en el programa La Voz de Salvación, a través de Radio Huracán en los 105.1 de la frecuencia modulada. Oyentes, hemos venido con transmisión en vivo y en directo desde la sede nacional, Iglesia Pentecostal La Cosecha. Oyente, usted ha venido escuchando la predicación de la palabra de Dios en la voz del siervo de Dios, Pastor Otoniel Córdoba Palma. A los oyentes de la radio le invitamos a buscar a Dios en este lugar de la Iglesia Pentecostal La Cosecha, aquí en la ciudad de Olmos. Oyentes, estamos ubicados aquí en Olmos, sector La Huaca, carretera que va de Olmos al Imperial, pasando el vivero El Imperial. Hay un letrero que dice: bienvenidos a la Iglesia Pentecostal La Cosecha, donde todos son bienvenidos, entrada libre para todos. Venga, oyente, venga con la familia, traiga a todos los enfermos. Oyentes, hoy día viernes 28 de agosto, hoy día, oyente, se viene realizando la campaña Jehová derrotará a tus enemigos. Esta campaña, oyente, se viene realizando en este momento, la primera concentración a la una de la tarde. Oyentes, a la una de la tarde la campaña estará continuando en la segunda concentración. Quedan todos invitados, este oyente que nos sintoniza por este pueblo de Olmos, por esta ciudad de Olmos, amigo católico, libre pensador, creyente de otra denominación, cualquier sea su crédulo religioso. Oyente, le invitamos a la Iglesia Pentecostal La Cosecha, todos son bienvenidos.
2: Gloria a Dios.
1: La entrada es completamente libre para todos, oraciones por sanidades y milagros gratuitamente para todos. Son las 10 de la mañana ya con 19 minutos en el programa La Voz de Salvación. Atención, oyentes, hoy día viernes la Iglesia Pentecostal La Cosecha estará realizando culto familiar en el caserío Hualtacal Chico, hogar de la familia Cerrato Pupuche, a partir de las 2 de la tarde. Ya saben los oyentes que nos sintonizan por ese lugar de Hualtacal, quedan todos invitados a participar del culto familiar que se estará realizando hoy día viernes en Hualtacal Chico, en el hogar de la familia Cerrato Pupuche, a partir de las 2 de la tarde. Ahí estará presente un siervo de Dios de la Iglesia Pentecostal La Cosecha para predicar el Evangelio del Señor Jesucristo, también para orar por todos los enfermos. Seguimos, oyente, con el programa La Voz de Salvación, órgano informativo de la Iglesia Pentecostal La Cosecha. Oyentes, ahora vamos a escuchar un momento las alabanzas que se cantan en este lugar de la Iglesia Pentecostal La Cosecha. Oyente, las alabanzas, los signos son para la gloria y honra de nuestro Dios. 10 de la mañana con 20 minutos en todo el Perú.
3: Así que ofrezcamos siempre a Dios, por medio de él, sacrificio de alabanza, es decir, fruto de labios que confiesan su nombre.

0: Aplauso para el Señor Jesús.
1: 10:33.
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1: 10:34.

0: La hora exacta...
1: 10 y 36 minutos.
0: Son las 10 de la mañana con 36 minutos. Oyentes, en minutos atrás hemos venido escuchando las alabanzas que se cantan en este lugar de la iglesia Pentecostal La Cosecha. Oyente, le invitamos, amigo católico, libre pensador, creyente de otra denominación, usted que está en sintonía de la radio, usted que nos sintoniza a través de Radio Huracán, le hacemos la invitación en el nombre del Señor Jesús para que usted visite la iglesia Pentecostal La Cosecha. La palabra de Dios dice: buscar a Jehová mientras pueda ser hallado, llamarle en tanto que Él está cercano. Ahora, oyente, es tiempo de buscar a Dios, de venir a congregarnos a la iglesia Pentecostal La Cosecha, donde Dios viene haciendo sanidades, milagros, donde Dios viene haciendo maravillas, oyente, porque en este lugar está el poder de Dios. Esta es la verdadera iglesia de Jesucristo. Por eso Dios lo confirma con señales y con milagros, porque el evangelio, el verdadero evangelio, tiene señales. La palabra de Dios dice, San Marcos 16:17, y estas señales seguirán a los que creen: en mi nombre echarán fuera demonios, hablarán nuevas lenguas, tomarán en las manos serpientes, y si bebieren cosa mortífera no les hará daño, sobre los enfermos pondrán las manos y sanarán. Así es, oyente de la radio, en la iglesia Pentecostal La Cosecha se ora por los enfermos, se pone las manos en el nombre del Señor Jesús conforme a su palabra, y los enfermos son sanados de parte de nuestro Dios. Dios sana, Dios liberta. En la iglesia Pentecostal La Cosecha, prepárese, oyente, hoy día viernes a la 1:00 p.m. se estará realizando la segunda concentración de esta grande y poderosa campaña en ayuno y oración, campaña que lleva por nombre Jehová derrotará a tus enemigos. A la 1:00 p.m, oyentes, a la 1:00 p.m. se da inicio a las oraciones de la segunda concentración. Dirección exacta, sector La Huaca, carretera que va de Olmos al Imperial, pasando el vivero El Imperial. Hay un letrero que dice: bienvenidos a la iglesia Pentecostal La Cosecha. También, oyentes, nos vamos preparando para este día domingo. Atención, católicos. Atención, líderes pensadores, creyentes de otra denominación, este día domingo, grande campaña que se estará realizando, campaña de predicación de la palabra de Dios, también oraciones por todos los enfermos. Prepárese, oyente, hará este día domingo la campaña que lleva por nombre Impacto del Poder de Dios. Venga, oyente, venga con la familia a recibir la bendición de parte de nuestro Dios. Prepárese, oyente. Vaya preparándose con tiempo, vaya preparándose y venga usted a buscar a Dios en este lugar de la iglesia Pentecostal La Cosecha, donde Dios viene haciendo milagros, sanidades, liberaciones. En cada campaña, oyentes, en cada concentración, Dios viene haciendo milagros, oyentes. Dios confirma que la iglesia Pentecostal La Cosecha es la verdadera iglesia de Dios, la iglesia Pentecostal La Cosecha profetizada en la Santa Biblia, libro de Isaías, capítulo 17, versículo 11. Dice la palabra de Dios: y el día que las plante las harás crecer, y harás que su simiente brote de mañana, pero la cosecha será arrebatada en el día de la angustia y del dolor desesperado. Así es, oyente, estamos en estos tiempos finales, tiempos de angustia, oyente, y en cualquier momento viene el Señor Jesús a arrebatar su iglesia. La palabra de Dios dice que los muertos en Cristo resucitarán primero, luego nosotros los que vivimos seremos arrebatados en un abrir y cerrar de ojos para estar siempre con el Señor. Prepárese, oyente. Usted quizás por un tiempo estuvo en la iglesia de Jesucristo, estuvo congregando, estuvo buscando a Dios, luego vino la prueba, la lucha, usted se alejó, se volvió atrás. Oyentes, Dios está dando oportunidad para que usted se vuelva como el hijo pródigo a buscar a Dios. Vuélvase, oyente, volveos a mí, dice el Señor, y yo me volveré a vosotros.
2: Se alegra mi alma de tu nombre, oh mi rey.
0: Ya son las 10 de la mañana con 41 minutos en el programa La Voz de Salvación de la iglesia Pentecostal en La Cosecha. Oyentes, ahora le invito a escuchar liberaciones, milagros que acontecen a través de las oraciones en la iglesia Pentecostal La Cosecha, en las campañas de los días domingos. Escucha, oyente.
3: Gloria, gloria, gloria, gloria a Dios. Quema Jesús, quema Jesús, quema Jesús, quema a los Señor Jesús, quema a los diablos, salga demonio, salga ahora, caigas por tierra, Satanás, caigas por tierra, demonio, arroja para afuera, arroja esa brujería, quema a los Señor Jesús, quema a los diablos, sal demonio, cae por tierra. Caiga por tierra, sal gritando, gritando, salga diablo. toda enfermedad, toda dolencia, sale bonita mujer, vas por tierra, salga demonio en el nombre de Cristo, cae por tierra, sal demonio, caigas por tierra, Satanás, caigas por tierra, sal demonio, cae por tierra, va saliendo, va saliendo, va saliendo, va saliendo, gritando, salga diablo, salga demonio gritando, dando voces, salga, quema Jesús, quema Jesús, quema Jesús, va saliendo, va saliendo, va saliendo, va saliendo, quémalo Señor Jesús, quémalo diablo, sal gritando, gritando, salga. ¡Quema Jesús! ¡Quema Jesús! ¡Soy el demonio gritando! ¡Salga el diablo! ¡Quémalo, Señor Jesús! ¡Cae por tierra! ¡Cae por tierra! ¡Sal! ¡Gloria, gloria, gloria, gloria, gloria a Dios! ¡Gloria, gloria, gloria a Dios! ¡Libera, libera, libera, libera, Señor! ¡Liberta, Padre, liberta, Señor! ¡Quémalo el diablo! ¡Cae por tierra! ¡Sal, demonio! ¡Sal! ¡Gritando, salga! ¡Sal gritando, diablo! ¡Desespérate ahora! ¡Sal, demonio! Grita ahora, gritando, arroja para afuera, monta para afuera esa brujería, quema Jesús, quema Jesús, quema Señor Jesús, gritando, salga, salga Satanás, salga, quema Jesús, quema Señor Jesús, mándale más fuego, consúmelo Señor Jesús, consúmelo Señor, consúmelo, quema Jesús, hay poder en tu sangre, hay poder en tu nombre, liberta a esta mujer Señor. Liberta, Padre, libértalo, Señor, liberta, Padre, liberta, Señor Jesús, sal gritando, diablo, atorméntalo, Señor Jesús, atorméntalo al diablo, salga, demonio, de esta mujer, salga dando voces, salga, cae por tierra, espíritu del diablo, sale esta mujer, sal ahora gritando, dando voces, salga, diablo, dando voces. Anda voces, grita ahora. Atorméntalo, Señor. Atorméntalo al diablo, Señor. Mándale más fuego, mándale más fuego, Señor. Anda voces, salga. Anda voces, diablo. Los oyentes de la radio quieren escucharte. Sal, demonio. Gritando. Quema Jesús. En el nombre de Cristo, ¡sal demonio! Gloria, gloria, gloria, gloria a Dios. Aleluya, aleluya, aleluya, aleluya, aleluya. Libera, libera, libera, libera, Señor. Libera, Padre, libera, Señor. Quema Jesús, gritando. Oye, Satanás, ¿qué te está pasando? Salga gritando. Quémalo, Señor Jesús. Quémalo, Señor Jesús. Oyente de la radio, no se asuste. Es el diablo que está gritando por esta mujer. Levanta para acá, colaboradora, levanta. ¡Quema, Jesús! ¡Quema, Señor Jesús! Oye, Satanás, ¿qué te está pasando? ¿Quién eres tú?
4: ¡Me mata, mi hijo!
3: ¿Ah? ¡Arroja para afuera! ¡Arroja para afuera! No se asuste, oyente, no se asuste, oyente de la radio. Liberación está aconteciendo hoy día, domingo 5 de julio de este año 2026. Oye, Satanás, ¿qué te está pasando? ¿Por qué gritas? ¿Por qué gritas? ¿Quién está aquí en la iglesia Pentecostal La Cosecha?
4: ¡Me mato! ¡Me mato! ¡Me mato! ¡Quiero ser!
3: ¡Quémalo, Señor Jesús! ¡Arroja por fuera! ¡Quema Jesús! ¡Quema Señor Jesús! ¡En el nombre de todo! ¡Cae por tierra! ¡Sal demonio! ¡En el nombre Señor Jesús! ¡Gloria, gloria, gloria, gloria a Dios! ¡Gloria, gloria, gloria, gloria a Dios! Oyente, la radio está aconteciendo hoy día domingo en la campaña Impacto al Poder de Dios. Hoy día domingo que estamos 5 de julio de este año 2026. Oyente la radio, esto y mucho más estará aconteciendo en la campaña por aniversario en Tongo Rape. Día viernes 10, sábado 11 y domingo 12 de julio. Gloria, gloria, gloria, gloria a Dios. Quema, Señor Jesús, quémalo al diablo. Sal demonio gritando. Salga ahora, quema, quema, quema Jesús. Sal demonio, sal. En el nombre de Señor Jesús, sal. Gloria, gloria, gloria, gloria, gloria a Dios. Gloria a Dios, gloria a Dios, gloria a Dios. Libera, libera, libera, libera, Señor. Libera, Padre, libera, Señor. Liberta, padre, liberta, señor. Quémalo al diablo, quémalo a la brujería, quémalo a la hechicería, sal demonio, salga ahora, cae por tierra. Gloria, gloria, gloria a Dios. Amigo, acerque para acá. Acerque para acá, venga para orar. Gloria, gloria, gloria a Dios. Amigo, venga para acá. Gloria, gloria, gloria, gloria a Dios. Levanta tu mano, cierra tus ojos. Gloria, gloria, gloria a Dios. Gloria, gloria, gloria, gloria a Dios. Aleluya, aleluya, aleluya, aleluya. Liberta, padre, liberta, señor. Quémalo al diablo. Sal demonio, este hombre. Sal que cae por tierra. Brujería del diablo. Sal demonio, cae por tierra. Pierde fuerza, Satanás. Pierde fuerza, diablo, en el nombre de Cristo. Sal demonio, cae por tierra. Sal. Gloria, gloria, gloria, gloria a Dios. Gloria, gloria, gloria a Dios. Gloria a Dios, gloria a Dios, gloria a Dios. Quema, Jesús, quema, Jesús. Quema, Señor Jesús. Sal gritando, cae por tierra. Caigas por tierra, diablo. Sal, demonio. Salga ahora. Quema, Señor Jesús. Quémalo, Señor Jesús. Quema, Jesús. Me quemo, dice el diablo. Aquí está el poder de Dios. Gloria, gloria, gloria, gloria a Dios. Cae por tierra. Cae por tierra. ¡Sí! Quema, Jesús. Quema, Jesús. Amén. Todo día. Gloria a Dios.
1: 10:47.
3: Oyente de la radio, hemos orado por los enfermos aquí en la iglesia Pentecostal La Cosecha hoy día domingo que estamos de fecha 5 de julio de este año 2026. Vamos a conversar con esta mujer que está acá adelante, vamos a preguntarle su nombre, ¿ya? ¿Cuál es el nombre de usted?
5: Glorienta.
3: Cuéntenos qué milagro acaba de recibir hoy día, domingo 5 de julio de este año 2026, aquí en la iglesia Pentecostal La Cosecha, aquí en Olmos. ¿De qué te sanaste?
5: Yo he venido con cuarto dolor de cerebro y de la cabeza.
3: ¿Le dolía su cabeza?
5: Sí.
3: ¿Le dolía su cerebro?
5: Sí, me dolía bastante.
3: ¿Cuántos días con esa enfermedad?
5: Tengo una semana ya.
3: ¿Una semana?
5: Sí.
3: ¿Y después de las oraciones de los hombres, Dios, así has venido acá?
5: Ya no me duele ya.
3: Pero, escúcheme, ¿así he venido acá ahora con esas dolencias?
5: Sí he venido.
3: Ya, y después de las oraciones, los hombres de Dios, ¿cómo te sientes?
5: Ya no me duele ya.
3: ¿Ya no le duele?
5: Ya no.
3: ¿Quién le sanó?
5: Señor Jesús.
3: ¿En qué iglesia?
5: Pentecostal La Cosecha.
3: ¿Estás contenta, alegre?
5: Sí, gracias a Dios. Me hace...
3: Contenta, alegre que el Señor Jesucristo te sanó. Ya, confirma tu nombre.
5: Florinda.
3: Ah, gracias por su testimonio. Aplauso, contento para Cristo Jesús. Milagros, sanidades, liberaciones en la iglesia Pentecostal La Cosecha, aquí en Olmos. Hoy día, domingo 5 de julio de este año 2026, en la campaña Impacto al Poder de Dios y juntamente con la cena del Señor Jesucristo. Seguimos conversando hoy en la radio. ¿Cuál es su nombre y usted?
6: Silvia Julquetiquihuanca.
3: Cuéntenos qué milagro acaba de recibir hoy día, domingo 5 de julio de este año 2026, aquí en la iglesia Pentecostal La Cosecha, aquí en Olmos. ¿De qué te sanaste?
6: Me sané que tenía un dolor de cabeza y me quería desmayar la cabeza.
3: ¿Le dolía bastante su cabeza?
6: Sí.
3: ¿Quería desmayarse?
6: Ahorita no tengo nada ya.
3: ¿Cuánto tiempo con esa enfermedad?
6: Ya tengo cerca de un mes ya.
3: Cerca de un mes. ¿Así has venido acá hoy día?
6: Sí, he venido así. Ahorita no tengo nada ya.
3: ¿Y ahora después de las oraciones de los hombres de Dios ya no tienes nada?
6: Ya no tengo nada ya.
3: ¿Quién te sanó?
6: Cristo Jesús.
3: ¿Qué iglesia?
6: Aquí en la iglesia Pentecostal La Cosecha.
3: ¿Contenta, alegre?
6: Sí.
3: Contenta y alegre. ¿Confiero tu nombre?
6: Silvia Julquetiquihuanca.
3: Gracias por su testimonio. Aplauso para Cristo Jesús. Milagros, sanidades, liberaciones aquí en la iglesia Pentecostal La Cosecha. Oyente la radio. Esto que está escuchando, esto y mucho más, estará aconteciendo también a los 3 días de campaña por el 21 aniversario de la iglesia Pentecostal La Cosecha ahí en Tongorrape. Prepárate, oyente, en Tongorrape el día viernes 10, sábado 11 y domingo 12 de julio de este año 2026. Prepárense, oyente, lleve los enfermos que Dios estará sanando, así como está escuchando aquí las personas que están testificando, también así se van a sanar allá. Seguimos conversando. ¿Cuál es su nombre y usted?
7: Que Dios le bendiga, diácono. Voy a dar mi testimonio.
3: ¿Cuál es su nombre y usted?
7: Soledad Flores Cobos.
3: ¿Qué testimonio nos quieres contar para los oyentes de la radio hoy día domingo, que estamos 5 de julio de este año 2026?
7: De una enfermedad que me he sanado desde mucho tiempo, de las infecciones urinarias y al útero.
3: ¿Tenía infecciones urinarias?
7: Sí, mucho tiempo, ya cerca de 10 años. Ya.
3: ¿Cerca de 10 años y acudió a la ciencia médica?
7: No.
3: ¿Esperó en Dios?
7: Sí, esperado en Dios.
3: ¿Y ahora ya está sana?
7: Ya me he sanado y he entregado también mi voto y también a la enfermedad al útero.
3: ¿Al útero? ¿Usted tiene enfermedad en el útero?
7: Sí, de las infecciones urinarias que me dolía y me pasaba al útero.
3: ¿Pero ahora ya no tienes nada?
7: Ya no tengo nada, estoy bien, Diego.
3: Con esas enfermedades que dice, acerque para acá, no se vaya. Con esas enfermedades que dice, 10 años sufrió.
7: Sí, con las infecciones urinarias ya lo tengo tiempo, este diácono.
3: 10 años, como 10 años, dice, sufriendo, vino a Dios, oró a Dios y ahora ya está sana.
7: Ya estoy sana, diácono. Ya estoy...
3: ¿Quién le sanó?
7: Cristo Jesús.
3: ¿Qué iglesia?
7: En la iglesia Pentecostal La Cosecha.
3: Confirma tu nombre.
7: Soledad Flores Cobos.
3: Damos gracias por su testimonio, aplauso para Cristo Jesús. Aleluya. Más de 10 años sufriendo esa mujer, dice. Con enfermedades, infección urinaria y enfermedad en su útero, dice. ¿Se da cuenta? No? Buscó a Dios y Dios ya le sanó. El día miércoles, si no me equivoco, vino acá un hombre que se había golpeado y se había quebrado acá del hombro. Vino con su brazo amarrado. Después de las oraciones de los hombres de Dios, se desató su brazo y lo levantaba y ya estaba sano para la gloria del Señor Jesucristo. ¡Aplauso para Cristo Jesús! ¿Se da cuenta o no? Ese hombre decía, he tenido mi brazo amarrado, me dolía, no lo podía levantar y después de las oraciones se desató el brazo, lo comenzó a levantar y sano y curado para la gloria de Dios. ¿Se da cuenta lo que hace Dios o no? Ya, en la iglesia Pentecostal La Cosecha. No le tomé testimonio porque se fue la luz. Se fue el fluido eléctrico. No hubo energía ese día el miércoles. Ya, ¿se da cuenta? Pero le pregunté. Me dice, ya me sané. Me dice, no podía levantar mi mano, pero ahora la levanto. Le andaba amarrada. Se la desató y por ahí tiró el que andaba amarrado a su brazo. Y quedó sano para la gloria del Señor. Oyente la radio que tenemos campaña los días miércoles, viernes y domingo. 2 horarios, 8 de la mañana y 1 de la tarde. Los días lunes, culto de doctrina. Y a partir de 1 de la tarde, culto de predicación de la palabra de Dios. Y oraciones por los enfermos. Estamos ubicados en el sector La Huaca. Carretera al Imperial, pasando el vivero al Imperial. Hay un letrero que dice, bienvenidos a la iglesia Pentecostal La Cosecha. Donde todos son bienvenidos. Seguimos conversando. Acerque para acá. ¿Cuál es su nombre y usted?
8: Señora Dora Torres.
3: Acerque para acá, pues no esté por allá. ¿Cómo se llama usted?
8: Señora Dora Torres Puse.
3: Cuéntenos qué milagro acá recibir hoy día, domingo 5 de julio de este año 2026, aquí en la iglesia Pentecostal La Cosecha, aquí en Olmo. ¿De qué te sanaste?
8: Yo me tenía 20 días, soñé con la enferma de mis rodillas y me echaban mis pies. Pero yo dije, el Señor Jesús, no he ido ni la medicina, solo me he confiado en la orada. Tomaba guardada, me pasaba mis piernas, me pegaba mis folletos y ya estoy sanada y curada.
3: 20 días. 20 días con sus pies que se hinchaban y le dolían.
8: Piernas me dolían, no podía caminar. He venido acá caminando despacito. Pero
3: ¿y ahora?
8: Ya me sanó, mi Señor.
3: Pues las oraciones de los hombres, Dios ya está sana.
8: Sí.
3: Voto de 100 soles. ¿Y ahora ya está sana?
8: Ya estoy sana y curada.
3: ¿Puede caminar?
8: Ya.
3: A ver, camina para allá, corriendo si es posible. Camina para allá, corre, corre. Mira, mira, corre pues, corre para que glorifique a Dios. ¡Aleluya! ¿Y ahora caminas?
8: Ya no.
3: ¿No podías caminar así?
8: Ya caminar.
3: ¿Y ahora ya está caminando?
8: Ya estoy caminando.
3: ¿Quién le hizo caminar?
8: El Señor Jesús.
3: Conténtale.
8: Contente y alegre.
3: Confiero tu nombre.
8: Señora Dora Torres Puse.
3: Gracias por su testimonio. Aplauso para Cristo Jesús. Milagros, liberaciones. Aquí en la iglesia Pentecostal La Cosecha, aquí en Olmos, hoy día domingo 5 de julio de este año 2026. Seguimos conversando. ¿Cuál es su nombre y usted?
9: César Chunga.
3: Cuéntenos qué milagro acaba de recibir hoy día domingo 5 de julio de este año 2026, aquí en la iglesia Pentecostal La Cosecha, en Olmos. ¿De qué sanaste?
9: Andaba mal en mi mente, estaba triste como hace un mes, estaba muy deprimido y en las oraciones ya me vino a la mente la palabra de Dios, la cual me sostuvo. Entonces, por la fe es que me he sanado, más bien.
3: Ahora ya estás sano.
9: Sí.
3: Ya despejó tu mente.
9: Sí.
3: ¿Quién te hizo despejar tu mente?
9: Señor Jesucristo.
3: ¿En qué iglesia?
9: Pentecostés la cosecha.
3: Confirmo tu nombre.
9: César Schumper.
3: Damos gracias por su testimonio. Estamos todos haciendo aplausos para Cristo Jesús. Milagros, sanidades, liberaciones en la iglesia Pentecostal La Cosecha. Cerca por acá. ¿Cuál es su nombre y usted?
10: Pedro Mayanga.
3: Cuéntenos qué milagros acá recibir hoy día domingo 5 de julio de este año 2026 aquí en la iglesia Pentecostal La Cosecha, aquí en Golfo. ¿De qué te sanaste?
10: Sí, diácono, quiero dar dos testimonios. De la semana pasada vine acá al culto, el lunes, vine con una enfermedad que me dolía todo el cuerpo, mi cabeza y todo me dolía todo mis piernas. Todo. Y gracias a Dios aquí me fui. Un poco que me iba calmado y en mi casa terminé de calmarme. Dios me ha sanado.
3: Dios le sanó.
10: Sí. Y también quiero
3: ¿En
10: hacer
3: qué iglesia le sanó el Señor?
10: Pentecostal de la cosecha.
3: La iglesia Pentecostal La Cosecha. Contento, alegre.
10: Contento y alegre que Cristo estoy sano.
3: Que ya está sano. Cuéntenos el otro testimonio.
10: Sí, quiero también te dar un testimonio a mi hijo también que estaba delicado de salud. Y gracias a Dios que también he sanado Cristo Jesús.
3: ¿Qué tenía su hijo?
10: He estado también como que perdía el conocimiento. Y gracias a Dios que Dios le liberó.
3: Ahora ya está sano.
10: Sí, ya está sano ya.
3: ¿Quién lo sanó?
10: Señor Jesucristo.
3: ¿Qué iglesia?
10: Pentecostal de la cosecha.
3: Contento, alegre.
10: Contento, alegre que nuestro Señor Jesucristo sanó.
3: Confiero tu nombre.
10: Pedro Mayanga.
3: Damos gracias por su testimonio. Aplauso, contento, alegre para Cristo Jesús. Así es, oyente de la radio. Milagros, sanidades, liberaciones que acontecen aquí en la iglesia Pentecostal La Cosecha. Hoy día domingo 5 de julio de este año 2026. Oyente de la radio, aquí tenemos campaña los días miércoles, viernes y domingo, dos horarios, 8 de la mañana y 1 de la tarde. El día lunes, culto de doctrina, 8 de la mañana y a partir de la 1 de la tarde, culto de predicación de la palabra de Dios y oraciones por todos los enfermos. Estamos ubicados aquí con la iglesia Pentecostal La Cosecha, en el sector La Huaca, carretera que viene de Olmos hacia el Imperial. Pasando el vivero al Imperial, hay un letrero que dice: Bienvenidos a la iglesia Pentecostal La Cosecha, donde todos son bienvenidos a la iglesia Pentecostal La Cosecha. Ven, oyente católico, libre pensador.
0: Son las 10 de la mañana con 58 minutos. Milagros, sanidades, liberaciones, oyente, acontece a través de las oraciones en la iglesia Pentecostal La Cosecha. Ahí usted oyente ha venido escuchando las liberaciones, como los espíritus malignos salen dando grandes voces por la boca de las personas.
11: Siente el amor que Dios me da.
0: Y todo eso es cumplimiento de la palabra de Dios. Son las señales, oyentes, son las señales del verdadero evangelio. A usted oyente que está enfermo, usted viene padeciendo con enfermedades, con dolencias, sospecha que su enfermedad es por obra de brujería. Le hacemos la cordial invitación para que usted venga a este lugar de la iglesia Pentecostal La Cosecha. Hoy día viernes a la 1 de la tarde estará continuando la campaña que lleva por nombre Jehová derrotará a tus enemigos. También nos preparamos para este día domingo, campaña en ayuno, impacto del poder de Dios, horario de 8 de la mañana y también a la 1 de la tarde. Oyente, nuestra sede nacional se encuentra en la ciudad de Chiclayo, en Chosica del Norte, distrito de La Victoria, a la altura del Paradero Morante, carretera que va de Chiclayo hacia Regue, donde se realizan cultos todos los días en horario de 8 de la mañana y 1 de la tarde, campañas en ayuno y oración los días miércoles, viernes y domingos. En este distrito de Olmos nos encontramos en el sector La Huaca, carretera que va de Olmos al Imperial, pasando el vivero El Imperial. Hay un letrero que dice: Bienvenidos a la iglesia Pentecostal La Cosecha.
11: Amén, Jesús.
0: En este lugar, oyentes, en este lugar se realizan campañas en ayuno y oración los días miércoles, viernes y domingos, en horarios de 8 de la mañana y también a la 1 de la tarde. Y los días lunes, el culto de doctrina a partir de las 8 de la mañana. Y a la 1 de la tarde, culto de predicación de la palabra de Dios. El presidente y fundador de la Iglesia Pentecostal La Cosecha, el siervo de Dios, Pastor Francisco Córdoba Rodríguez. Oyente, de esta manera ya hemos llegado a la parte final, cuando son las 11 de la mañana con un minuto. Hemos llegado a la parte final del programa La Voz de Salvación. Quedamos agradecidos por su amable sintonía. Vuélvanos a sintonizar el día de mañana sábado, horario de 9 de la mañana. Hablo para todos vosotros en esta mañana, su amigo y hermano en Cristo Jesús, Carlos Monja Sánchez. Me despido de los oyentes de la radio con la paz de nuestro Señor y Salvador Jesucristo. Dios le bendiga a todos los oyentes.

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0: 11 y 2 minutos.
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0: 11:09.
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0: 11:09.

0: 11:14.
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0: 11 y 18 minutos.
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0: 11 y 18 minutos.

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2: 11 y 23 minutos.
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2: 11 y 23 minutos.

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2: 11 y 31 minutos.
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0: 11 y 38 minutos.
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0: 11 y 38 minutos.

0: 11 y 45 minutos.
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0: 11 y 45 minutos.

0: 11:48.
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0: 11 y 53 minutos.
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0: 11 y 53 minutos.

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1: Son las 12 del mediodía y 12 minutos.
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1: Son las 12 del mediodía y 12 minutos.

0: Son las 12 del mediodía y 17 minutos.
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0: Son las 12 del mediodía y 17 minutos.

0: Son las 12 del mediodía y 20 minutos.
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0: Son las 12 del mediodía y 21 minutos.

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1: Son las 12 del mediodía y 30 minutos.
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1: Son las 12 del mediodía y 30 minutos.

0: Son las 12 del mediodía y 35 minutos.
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0: Son las 12 del mediodía y 36 minutos.

0: Son las 12 del mediodía y 39 minutos.
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0: Son las 12 del mediodía y 40 minutos.

0: Son las 12 del mediodía y 43 minutos.
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0: Son las 12 del mediodía y 43 minutos.

0: Son las 12 del mediodía y 52 minutos.
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0: Son las 12 del mediodía y 52 minutos.

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1: Una y nueve minutos.
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1: Una y diez minutos.

0: mañana y 14 minutos.
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0: 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Una y 14 minutos.

0: 1:18.
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0: 1:21.
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0: 1:21.

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1: Una y 30 minutos.
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1: Una y 30 minutos.

0: 1:33.
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0: 1:38.
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0: 1:42.
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0: 1:42.

0: Una y 50 minutos.
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0: 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Una y 50 minutos.

0: 1:54.
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0: 1:54.

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0: 2:16.
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0: 2:16.

aplauso para Agustín Sabroso.

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1: Hola, hola, hola. Muy bien, correcto, 2-3. Hola, hola.
2: Muy bien, qué bonito. Hoy es 2 de la tarde con 30 minutos. 2 de la tarde con 30 minutos. Muy buenas tardes, mis amigos. Caramba, todo el norte del Perú. Buenas tardes, Olmos y Caseríos. Buenas tardes, la gente de Tongorrame, Motupe, Jayanga. Oye, toda la región, la Bahía, que muy buenas tardes con cada uno de ustedes. Ya estamos listos y preparados hoy viernes 28 de agosto para presentar los grandes éxitos con Alex Evas en la radio. Estamos enlazados también con la gente de Radio Huracán. Muy buenas tardes para todos los seguidores de Radio Huracán, Radio Paraíso, también en los 103.7, plataforma informativa Olmos, ya también a esta hora de la tarde con Alex Evas en la radio. ¡Vamos, maestro! Buenas tardes, mis amigos de Motupe. Oye, buenas tardes la gente también de Tumán. Buenas tardes la gente de Pátamo, la gente de Chiclayo, saludos. La gente de Pucallpa. Claro que sí, saludos cordiales para cada uno de ustedes, ¿ah? Buenas tardes con todos nuestros amigos comerciantes, caramba, hermanos transportistas, amigos que también se encuentran en la empresa trabajando, pero lo importante es que están a full sintonía a esta hora. Desde Olmos City, papá, Olmos, tierra de limón, tierra de hombres fieles como Alex Evas. Transmitimos con mucho cariño hoy viernes 28 de agosto, gente, el cuerpo lo sabe. Muy bien, ¿cómo se encuentra todo este público maravilloso? Caramba, para mi gran amigo Dionisio Recalde. Caramba, que también ya están en sintonía. Buenas tardes también, Kikón. Buenas tardes, mis amigos de Pañalá. Buenas tardes, la gente también de Finloque. Oye, todo el público que también ya se están uniendo a la transmisión. Bienvenidos a la radio, porque estamos para presentar los grandes éxitos con todo este público maravilloso, claro que sí, ¿eh? Bueno, nos ponemos de acuerdo. Un saludo muy especial también para toda la gente que también están a full chamba. Por acá Alex Evas también me está escribiendo, me dice Alex Evas, estamos en la casita, por supuesto, a esta hora de la tarde. Caramba, están terminando de preparar el almuerzo. ¿Ah? Oye, también están terminando de preparar el almuerzo. Saludos también para cada uno de ustedes, las mamitas que también ya están en casita, pero lo importante es que están en sintonía a esta hora de la tarde. Bueno, nos ponemos de acuerdo, vamos a continuar y bienvenidos al programa, y también vamos a continuar con la programación que también tiene Alex Evas a esta hora de la tarde. Estamos presentando los grandes éxitos con todo este público maravilloso que están escuchando la radio a esta hora de la tarde. Una de más, vamos, gente, hay que compartir la transmisión, que ya lo saben, ¿ah? Vamos a compartir la transmisión para que el público siga creciendo, se sigan uniendo a la transmisión y divertirnos a esta hora de la tarde. Los grandes éxitos con Alex Evas en la radio. Bienvenidos al programa.

Buenas tardes, buenas tardes. Nuestros amigos que visitan en Tienda Lex, muchas gracias.

0: amigo de Motupe Las Lumas. La Exceva, somos tu gente, la familia Salazar Contreras. Qué bonita programación, qué bonitos éxitos, me dice. Muchas gracias.
1: Sí, yo, mi amor.

grandes éxitos a esta hora de la tarde para todo el público que también ya están en sintonía. Oye, buenas tardes, mamita. Buenas tardes, papito. Ya saben que estamos presentando los grandes éxitos a través de Radio Huracán en los 105.1, Radio Paraíso en los 103.7. Hoy también estamos enlazados con la gente de plataforma informativa Olmos Ya TV a esta hora de la tarde con Lex Evas en la radio. Bueno, también un saludo muy especial para toda la gente que también está escuchando la radio. Muchas gracias a mis amigos también de Motupe. Oye, la gente de Motupe, a Las Lumas, caramba, también estaba full sintonía de Radio Huracán. Caramba, Alex Eva, la familia Salazar Contreras. Estamos a todo volumen, por favor, una canción. El mix Rosenbotón de Alex Eva en vivo, me dice, claro que sí. Para toda la gente que también está escuchando la radio, ¿eh? Bueno, también un saludo muy especial para Dionisio Recalde. Buena, Dionisio. Caramba, también los muchachos que también están a todo volumen hoy escuchando la radio, también en el labor de su trabajo. Pero lo importante es que están en sintonía con Alex Eva, por supuesto, ¿eh? Bueno, nos ponemos de acuerdo. Vamos a continuar también con los saluditos para la gente también de la familia. La familia, por acá dice, para mi gran amigo Tito Vite, por supuesto, claro que sí. Oye, también la gente de Filo, que también están a todo volumen. La familia Sánchez Pupuche, la gente que también se encuentra en Guaral. También saludos cordiales para toda la familia que también se encuentra en Guaral a esta hora de la tarde. Hoy viernes 28 de agosto, gente, el cuerpo lo sabe. ¿Ah? El cuerpo lo sabe. Y bueno, mañana también tenemos que continuar con las transmisiones en vivo con Lex Eva, por supuesto, ¿eh? Bueno, nos ponemos de acuerdo con Lex Eva a esta hora de la tarde para todos mis amigos que también están a todo volumen. Los grandes éxitos a esta hora de la tarde. Claro que sí, estamos presentando un repertorio totalmente variado a esta hora con cada uno de ustedes. Un saludo muy especial también para toda la gente que también se encuentra en San Cristóbal Grande. Oye, los muchachos de Mibara William. Caramba, a todos los muchachos que también están a todo volumen. También para los muchachos de la familia Monja, que también están a todo volumen a esta hora de la tarde. ¡Vamos con la música! ¡Los éxitos con Lex Eva! ¡Vamos, vamos, vamos, vamos! ¡Vamos, maestro! ¡Dale volumen, dale volumen! ¡Claro que sí, maestro! ¡Dale volumen, por supuesto!

Segundo Alvarado. Oye, los muchachos que también están andando volumen, buenas tardes. Bienvenido. Bienvenido. Claro que sí, por supuesto, ¿ah? Muy bien, qué bonito. Una palomita en mi corazón hizo su nidito, nido de ilusión. Oye, hoy viernes 28 de agosto saludamos para toda mi linda gente de distintos lugares que también están en sintonía a esta hora de la tarde. Una vez más, buenas tardes para todo el público, para toda la mamita, los papitos, para los jóvenes, las señoritas que también ya están escuchando la radio. Estamos presentando los grandes éxitos con Lexeos a esta hora de la tarde. Hoy también un saludo muy especial también para Jimena. Oye, ¿qué será la vida de Jimena? Caramba, saludos cordiales. Caramba, la gente que también se encuentran en Chiclayo. Un fuerte abrazo para cada uno de ustedes, para toda la gente que también están a todo volumen a esta hora de la tarde. Para Milagrito mío, oye, la gente que también se encuentra en Pañalá, con mucho cariño para toda la familia Sánchez, la familia mío, caramba, los muchachos que también están en sintonía a esta hora. También para Segundo Alvarado, Lexebas, el mismo bocina, por favor. No se preocupe que también estaremos seleccionando la bocina a esta hora de la tarde, ¿ah? Bueno, también para Dionisio, para Luis Alberto, caramba, la gente que también se encuentra en Chiclayo, la gente que también se encuentra en Pátapo, en Tumán, también están a todo volumen. También para Reinaldo Cerrato, caramba, los muchachos, también para Reinaldo Cerrato, a todo volumen. También la familia Salazar Contreras, muchas gracias, la gente que también se encuentra en Motupe, Las Lomas, a todo volumen a esta hora de la tarde, claro que sí, ¿ah? Bueno, también un saludo muy especial para mi gran amigo Tito Vite. Oye, Tito Vite, toda su hermosa familia. Lex Sebas, muy pronto retornas a Lex Sebas, con Lex Sebas y a Filo, que claro que sí, ¿ah? Oye, muy pronto también retornamos a Filo, que caramba, con la familia Vite. Un saludo para mi gran amigo Tito Vite. Muy pronto ya vamos con Lex Sebas y orquesta, ya vamos, muchachos. Claro que sí, ¿ah? Bueno, nos ponemos de acuerdo. También los muchachos, me dice Lex Sebas, la gente de Vinguar. Oye, muchas gracias también para mis amigos que también se encuentran en Vinguar. Para Benicia, Yebeli, Farroñán, Coveñas, a todo volumen, muchas gracias que también están en sintonía a esta hora de la tarde. Nos ponemos de acuerdo, gente, también ya lo saben que para contratos con Lexeo y Orquesta, para contratos se pueden comunicar al 960-769-887 para contratos con Lexeo y Orquesta, o también para contratos con Sony Bem y la Nueva Juventud. 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Bueno, nos ponemos de acuerdo. Vamos a continuar la música variada, la cumbia sanjuanera, la cumbia norteña. A esta hora con Lex Sebas estamos presentando la buena música, los grandes éxitos a esta hora de la tarde. Por supuesto, para todos los seguidores de Radio Huracán, Radio Paraíso, Olmos Ya TV a esta hora de la tarde. Vamos a continuar la música, la diversión a esta hora de la tarde. Bueno, estamos en sintonía a esta hora en la radio.

bonito, qué bonito, qué bonito. Oye, caramba, qué bonita, hermosa canción a esta hora. Las leyes del amor con Lex Evas a esta hora de la tarde. Muy bien, claro que sí, ¿eh? Bueno, saludando para todos nuestros amigos que también están escuchando la radio en sintonía total.

0: de la tarde con 50 minutos, 2 de la tarde ya con 50 minutos para toda la gente que también están a todo volumen en sintonía con Lexivas. Hoy viernes 28 de agosto, amigos, se acaba el mes de agosto, caramba, se viene septiembre, octubre, noviembre, diciembre y chao 2026. Bueno, vamos a saludar para todos nuestros amigos que también están escuchando a esta hora de la tarde. Oye, que también están mandando los saluditos. Ya saben que para mandar también los saluditos me pueden escribir en la transmisión o también me pueden mandar su mensajito a través del WhatsApp al 960-769-887. De repente también quieren mandar su mensajito al WhatsApp al 960-769-887. Bueno, para mis amigos de Pañalá, la familia Cajuzol mío, para Andrés Cajuzol, para Milagrito mío, para los pequeños Dairo y bueno, Dayanita Cajuzol mío, la familia Cajuzol mío que también están escuchando la radio, muchas gracias, mis amigos de Pañalá, caramba, están a full sintonía, a todo volumen escuchando la radio,
1: ¿ah? ¿Eh?
0: Claro que sí, por supuesto. Bueno, nos ponemos de acuerdo. Vamos a continuar. Bueno, para acá también les estamos mandando los saluditos. Lexebas, aquí en Otupe Las Lomas. 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Gracias por la preferencia. Motupe a todo volumen a esta hora de la tarde. Muchas gracias. Bueno, nos ponemos de acuerdo. Por favor, Lexivas, me están pidiendo un temita, por ejemplo, el mix bocina, también para Adrián Alvarado. Oye, todos los chicos que también me están pidiendo también el mix bocina, no se preocupe, vamos a seleccionar a esta hora de la tarde para todo este público lindo que también están escuchando la radio. Un saludo muy especial a esta hora de la tarde, por supuesto, caramba. Lexivas, los diamantes, me dice, claro que sí. No se preocupe que también ya vamos a seleccionar a esta hora de la tarde. Vamos, maestro, vamos, vamos, vamos, vamos, vamos, vamos. Así que vamos a darle volumen.
2: ¡Los diamantes!
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0: Sánchez.
1: El Eisel Ávila y los Diamantes del Norte.
0: ¡Uy, mi qué bonito! Para mis amigos que se encuentran en Junín, a todo volumen escuchando la radio. Gracias, mis grandes amigos. ¡Saludos!

0: Josecito Munja. La gente de Isculán, saludos. Muy bien, qué grandes éxitos a esta hora de la tarde. Para todos mis amigos que también están escuchando la radio, muchas gracias. Claro que sí, por supuesto, ¿eh? Muy bien, 2:59. 2:59. Estamos presentando lo mejor de la música variada a esta hora, colectivas, a todo volumen en Radio Paraíso, en Radio Huracán y bueno, también en plataforma informativa Olmos Ya. Bueno, por acá la gente me están mandando sus saludos, me están escribiendo. Muchas gracias de verdad también para mis amigos que también se encuentran en Binguar, para Venecia y Evelyn Farroñán Coveñas. Caramba, las chicas que también están a todo volumen. Muy bien, la gente también de Binguar a todo volumen. Muchas gracias. Por favor, Lexemas, el mix Rosenbotón. No se preocupe, gente que también me están pidiendo el mix Rosenbotón. La gente que también se encuentra en Motupe, Las Lomas, muchas gracias. Bueno, para la gente que también se encuentra en Junín, muchas gracias. Caramba, me están escribiendo, Lexemas. Muy buena música, muy buena programación a esta hora. Muchas gracias para mis amigos que también están a todo volumen a esta hora de la tarde. Muy bien, nos ponemos de acuerdo. Hoy viernes 28 de agosto, gente, ¿eh? 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Bueno, nos ponemos de acuerdo. Vamos a continuar. La familia Vite Arroyo. Caramba, un saludo muy especial a la gente que también se encuentra en Arbanzal. Saludos cordiales, que también están a todo volumen. La gente que también se encuentra en Filoque, la familia Carrasco Castillo, muchas gracias. Para Kenji Sánchez, los chicos también, la familia Mío Mayanga, la gente que también se encuentra en Huancho, en sintonía a esta hora de la tarde, gente. Ya lo saben, con Lex Sebas, un evento y bueno, sobre todo un repertorio totalmente variado. 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La música continúa, el repertorio variado a esta hora de la tarde. ¡Vamos, vamos, vamos!
1: Jorge Arroyo, Silvia, Nelly, Josi, para Gonzalo, la gente que viene del Virrey. Un abrazo fuerte, señoras y señores.

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Oye, mis amigos de Garbanzal, muchas gracias. La familia Peñarrieta Vite. Buena Daniel. Para mi gran amigo Cookie. Y toda su gente, saludos.

mis amigos de Ñupe. Saludos, Ñupe. Oye, también un saludo muy especial a Niño. La gente de Laguna Larga, Laguna Chica, Laguna Los Benítez. Saludos cordiales.

0: con el cariño de siempre, Cantarino de Oro.
1: Para qué bonita música a esta hora de la tarde, los grandes éxitos para todos y público maravilloso que también están a todo volumen, escuchando la radio. Hoy viernes estamos en sintonía a través de Radio Huracán en los 105.1, también en Radio Paraíso en los 103.7, para pasar lo lindo de lo mejor. Caramba, se encuentran en el labor de su trabajo o de repente están en casita, pero lo importante es estar en sintonía a esta hora con Lexiva.
2: Grandino Sánchez Popote.
1: Muy bien, qué bonito. Los grandes éxitos para todos mis amigos que también están en sintonía. Nos ponemos de acuerdo. Atención a la Onyx Sandra, 3 de la tarde con 11 minutos. 3 de la tarde ya con 11 minutos. Estamos para presentar los grandes éxitos. Hoy el público también me está pidiendo el mix Rose Botón. No se preocupe que también estaremos seleccionando la música que también nos están pidiendo a esta hora de la tarde. Bueno, nos ponemos de acuerdo. Vamos a continuar a seguir presentando la música variada. El turno del Lexeva y Orquesta. Vamos también con la música también del Lexeva a esta hora de la tarde, por supuesto. Vamos, nos ponemos de acuerdo a seguir presentando lo mejor de los grandes éxitos a esta hora de la tarde. ¡Vamos, maestro! La música continúa, la diversión a esta hora con Lexevas en la radio.
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1: ¡Ay, ay, ay! ¡Uy, mi qué bonito! Para todos mis amigos que se han conectado el día de hoy, 3 de la tarde con 19 minutos. Bueno, nos despedimos del programa. Muchas gracias para todo el público lindo que se han conectado, de verdad. Si Dios lo permite, vamos a retornar el día de mañana, sábado 29, también para continuar con la programación. Una vez más, agradecido con nuestro Padre Celestial. Gracias por darnos la oportunidad de estar aquí con ustedes, haber compartido un momento de alegría. Y bueno, para todos mis amigos y toda la familia que también se han conectado a esta hora de la tarde, un abrazo, se me cuidan mucho. Si Dios lo permite, retornamos el día de mañana para continuar con los grandes éxitos con Lex Sebas y Orquesta, por supuesto. Bueno, nos ponemos de acuerdo. Vámonos, nos despedimos con esta canción, caramba. Nos despedimos con uno de los grandes éxitos, caramba, y muy pedido. Y los eventos con Lex Sebas y Orquesta, Mi Último Amor, a esta hora de la tarde, para despedirnos ya del programa con mucho cariño para cada uno de ustedes. Muchas gracias. Se me cuidan, mis amigos. Bye, bye. Vamos, maestro. La música continúa a esta hora de la tarde. ¡Vamos, maestro!

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Para todo el peluche del mundo, la gente linda Olmos, Lexiva y Orquesta. Presentamos esta canción con mucho cariño.

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1: 3:33. 3:33.

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1: 3:41 minutos. 3:41 minutos.

3:45. 3:45.

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1: 4 y 3 minutos.

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2: 4 y 6 minutos.

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2: 4 y 15 minutos.

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3: 4:23 minutos.

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3: 4 y 29 minutos.

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1: 4:32.
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1: 4:39 minutos.

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2: 4:43 minutos.

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2: 4:46 minutos.

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1: 4 y 50 minutos.

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1: 4:52 minutos.

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0: Gloria a Dios. Bien, queridos oyentes, el programa La Voz de la Liberación, siendo ya hoy viernes 28 de agosto, siendo 5 de la tarde, más 15 minutos, 5 de la tarde, más 15 minutos. Nos encontramos, queridos oyentes, con cada uno de ustedes en este maravilloso programa La Voz de la Liberación, Radio Huracán 105.1. Queridos oyentes, ya nos encontramos con cada uno de ustedes para así hacerles, ¿no?, las cordiales invitaciones para estas poderosas campañas que nos acercamos.
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0: Tiene el gusto y el placer de acompañarles en estas dos horas de programación. Su hermana Yamile Cristo, Yulisa Torres, estamos aquí agradecidos a nuestro Padre Celestial por esta oportunidad. Saludo a cada uno de ustedes con la paz del Señor Jesús, que la paz de nuestro Dios Todopoderoso reine en sus hogares. Queridos oyentes, estamos ya, queridos oyentes, con las palabras ya de invitación para cada uno de ustedes para hoy viernes a esta poderosa vigilia. Estamos ya en esta poderosa vigilia, queridos oyentes, sabemos que estamos en esta campaña de vigilia por 7 viernes consecutivos y hoy estamos ya en el quinto viernes de esta poderosa campaña, La Unción que Liberta. Así, oyentes, también dando inicio ya hoy viernes, damos inicio a esta poderosa campaña que nuestro Dios ha preparado. Esta poderosa campaña lleva como lema: agradando a Dios en todo tiempo. Claro que sí. Entonces nosotros ya nos preparamos con mucho gozo, con mucha alegría para este día de hoy, para esta poderosa vigilia.

0: Lamentablemente ya estamos tan solamente, nos faltan minutos para dar inicio a esta poderosa vigilia. La unción de Dios que liberta y también la campaña que los oyentes agradando a Dios en todo tiempo. Y también nos preparamos ya para este día de mañana, sábado 29 de agosto, a partir de las 6 de la tarde estaremos realizando este gran operación rescate.
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0: donde nuestro Dios Todopoderoso se estará glorificando de grande manera, queridos oyentes. Así que así vamos ya nosotros con mucho gozo y mucha alegría a prepararnos, porque será de mucha bendición. Será este día sábado a partir de las 6 de la tarde. Nuestro Dios estará hablando para cada uno de vosotros y para cada uno de ustedes.
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0: digo, oyente, así es, nosotros nos preparamos con mucho gusto, con mucha alegría, ya porque tan solo nos separan horas para realizar esta gran operación rescate, donde nuestro Dios ha preparado esta poderosa campaña para que Él pueda rescatar tu vida y pueda rescatar la vida de tu familia, queridos oyentes.
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0: Entonces vamos con mucho gozo, con mucha alegría ya a prepararnos para el día de mañana, para esta gran operación rescate. Contaremos con la presencia muy especial del pastor y los oyentes invitados del diácono Ulises Quesada, viene desde queridos oyentes, desde Trujillo, llega por primera vez.

Primera vez a esta hermosa ciudad de Olmos, entonces nosotros ya nos preparamos con mucho gozo, con mucha alegría para así celebrar esta gran operación rescate día sábado 29 de agosto a partir de las 6 de la tarde, día domingo, día de la edificación. También contaremos con la presencia del pastor Ulises a partir de las 7 de la mañana, domingo 30 de agosto, a partir de las 7 de la mañana, en la iglesia Pentecostal Dios es Amor, en la calle San José, con calle Huáscar, queridos oyentes, calle San José, número 885, con calle San Huáscar, queridos oyentes, al frente del Hostal Sol de Olmos, o a cuadra y media de la plaza principal de la ciudad de Olmos. Vamos entonces con mucho gozo, con mucha alegría ya a prepararnos esa fe, esa confianza pues en nuestro Dios, que será nuestro Dios que se estará glorificando de grande manera. Hoy estaremos contando con la presencia del pastor responsable, nuestro pastor Oreste Les Coral, con también diferentes grupos corales exaltando el nombre de nuestro Dios Todopoderoso. Entonces nosotros ya nos venimos preparando con mucho gozo y con mucha alegría. Usted que nos viene escuchando, esta es la invitación para ti, querido oyente. Así es, querido oyente, vamos entonces a escuchar en este momento estos anuncios importantes sobre la obra de nuestro Dios Todopoderoso.

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0: siendo ya 5 de la tarde más 33 minutos. 5 de la tarde más 33 minutos. Que oyentes, ahí estuvimos nosotros escuchando, ¿no? Estos avisos importantes sobre la obra de nuestro Dios Todopoderoso. Porque ya, queridos oyentes, ya nos quedan solamente minutos para el inicio de esa poderosa vigilia. La unción que liberta con la presencia muy especial de nuestro pastor responsable, nuestro pastor Orester Escoral. Y así también, queridos oyentes, hoy será de mucha bendición. Hoy tenemos un saludo de nuestro Padre Celestial con los grupos corales también ahí presentes para entonar las bellas alabanzas. También así nos venimos ya preparándonos con mucho gozo, con mucha alegría para este día sábado, sábado 29 de agosto a partir de las 6 de la tarde. Nuestra iglesia pentecostal Dios es Amor viene realizando esta gran operación rescate con la presencia muy especial del pastor invitado, pastor Ulises Quesada, que viene desde la ciudad de Trujillo. Por primera vez estará llegando a la ciudad de Olmos para predicar, Dios oyentes, la palabra de Dios y para orar por los milagros. Usted, oyente, que está desahuciado por la ciencia médica, usted que ya ha visitado diferentes lugares, visitó los grupos, visitó ya, Dios oyente, buscando ese milagro, esa solución a su problema. Esta es oportunidad, que oyente, esta es la oportunidad que nuestro Dios te brinda a ti, a toda tu familia, para que usted ponga en alto esta enfermedad. Ya, que oyente, pon ya tu confianza en nuestro Dios, la decisión de buscar la presencia de nuestro Dios Todopoderoso, porque solo nuestro Dios te puede ayudar, solo nuestro Dios te puede dar ese milagro que tanto usted busca por diferentes lugares. Vamos con mucha fe y con mucho gozo ya a prepararnos para esta gran operación rescate que será de mucha bendición. Toda la juventud de esta ciudad de Olmos, de nuestra iglesia pentecostal Dios es Amor, ya nos venimos preparando con mucho gozo, con mucha alegría. También ya, queridos oyentes, estaremos contando con la presencia muy especial también de los jóvenes de las diferentes anexos, queridos oyentes, estarán llegando a esta hermosa ciudad de Olmos para entonar las bellas alabanzas. Es que sí, vamos a prepararnos para esta noche que será de mucha bendición, sábado 29 de agosto a partir de las 6 de la tarde. Y también nos preparamos para este día domingo 30 de agosto. Estaremos en este gran día de la edificación con la presencia muy especial del pastor Ulises. Que si los oyentes, vamos con mucho gozo, con mucha alegría. Ya será de mucha bendición porque es nuestro Dios quien ha preparado. Vamos, Dios oyentes, a cerrar este mes de agosto con las bendiciones de nuestro Padre Celestial. Y también se les recordar que hoy viernes dio inicio a estos tres días de ayuno, tres días de estar en la casa de nuestro Padre Celestial, celebrando esta poderosa campaña, agradando a Dios en todo tiempo. Entonces es tiempo de nosotros buscar la presencia de nuestro Dios y agradar a nuestro Padre Celestial en todo tiempo. Dios oyentes, vamos con mucha fe, con mucho gozo. Nosotros nos sentimos ya muy contentos, muy alegres, agradecidos a nuestro Padre Celestial en primer lugar, porque gracias a nuestro Dios, Él es quien ha preparado estos tres días de gloria, estos tres días de campaña, que veremos la gloria de Dios descender en vuestras vidas y en la casa de nuestro Padre Celestial. Bien, queridos oyentes, siendo ya 5 de la tarde más 37 minutos, 5 de la tarde más 37 minutos, vamos en este momento nosotros a escuchar palabras de confirmación ya de nuestro pastor, Ulises Quesada, quien estará llegando. Vamos en este momento a escuchar palabras de confirmación y palabras de invitación para cada uno de ustedes, queridos oyentes, que nos vienen sintonizando este maravilloso programa La Voz de la Liberación. hasta donde llega esta zona radial, Radio Huracán 105.1 FM. Vamos nosotros con las palabras ya de confirmación.
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2: La paz de nuestro Señor y Salvador Jesucristo, estimados llamados hermanos oyentes que en esta hora nos están escuchando a través de esta emisora radial. Estamos con toda la grande fe, la grande expectativa, preparándonos para estos 3 días de gloria en esta grandiosa y poderosa campaña, agradando a Dios en todo tiempo. En nuestra sede provincial de Olmos, que se prepara para estos 3 días de gloria, 3 días de victoria en la presencia de nuestro Dios, será un día de bendiciones, serán días de grande victoria. Día viernes 28 de agosto, horario 6:00 p.m. Usted pueda participar con toda su digna y querida familia y pueda recibir el milagro, la bendición de nuestro Dios en este día muy especial. Y atención también, amados hermanos oyentes, este día sábado 29, sí, oyentes, sábado 29, acompañando esta grandiosa campaña, agradando a Dios en todo tiempo y también en la campaña Operación Rescate, en el horario de 6:00 p.m. Nuestra iglesia pentecostal Dios es Amor viene celebrando esta grandiosa y poderosa campaña. Y atención, atención, estos 2 días de gloria, sábado 29, domingo 30 de agosto, confirmamos nuestra presencia por la primera vez. Estaremos nosotros para predicar la palabra del Señor y orar también a favor de todo el pueblo en general que estará presente, al pueblo católico libre pensador que estarán pues reunidos en esta grandiosa y poderosa campaña que será una bendición. Realmente nuestro Dios estará operando grandes milagros. Sábado 29 y domingo 30 de agosto estaremos nosotros, quienes habla su hermano y amigo en Cristo, el pastor Ulises, estaremos en esta grandiosa campaña, encerrando esta grandiosa campaña en el día de la edificación y también en la poderosa campaña agradando a Dios en todo tiempo, que serán 3 días de gloria en la presencia de nuestro Señor y Salvador Jesucristo. Atención, atención, hermanos católicos. Atención, atención, hermanas católicas. Atención, todo el pueblo libre pensador. Prepárate para poder recibir el milagro, la bendición de nuestro Señor y Salvador Jesucristo. Venga, participe con toda su familia. Recuerda que todo esto será en la calle San José número 885, que está, amados hermanos, con la calle Huáscar, frente al Hotel Sol de Olmos. Ahí está ubicado esta grandiosa y maravillosa iglesia pentecostal Dios es Amor, a donde usted podrá recibir el milagro, la bendición de nuestro Señor y Salvador Jesucristo. Vamos en estos instantes, en estos momentos, nosotros a realizar una oración a nuestro Dios Todopoderoso. Bendito y soberano Padre Celestial, Dios de la gloria, Dios de misericordia, en esta hora, Dios mío, estamos, Señor, delante de ti, estamos delante de tu santa y bendita y amada presencia, soberano Dios, soberano Jesucristo, en este momento, Dios mío, yo te pido, Señor, mi Dios amado, por todos mis hermanos y hermanas que están preparando su fe para estos 3 días de gloria, Señor. Señor, en este día viernes, Dios mío, en este día también, Señor, sábado y día domingo, Señor, mi Dios, Padre poderoso, Jehová, Cristo de la gloria, Señor, mi Dios amado, prepara la fe de tu pueblo, de tus hijos, Señor, que están, Señor, preparándose, los buenos samaritanos, los jóvenes, los que están evangelizando casa por casa. Bendito Dios maravilloso, Jehová. Gracias te damos, Señor, mi Dios. Gracias, bendito Dios poderoso, Jehová. En el nombre de Jesús de Nazaret, Padre poderoso, gracias Señor mi Dios amado, gracias Señor mi Dios poderoso, amén y amén Jesús. Glorias y honras damos a nuestro Dios. Amados hermanos, todo está preparado. Todo ya está confirmado en la grandiosa campaña, agradando a Dios en todo tiempo. Día viernes 28 de agosto, horario 6 de la tarde. Será un día de grandes milagros, un día de grandes maravillas, a donde usted podrá recibir el milagro de Dios en las potentes oraciones del pastor Orestes Coral, quien estará orando a su favor. Y atención, día sábado 29 de agosto, confirmamos nuestra presencia. Por la primera vez estaremos en esta ciudad de Olmos. Invitamos a todos ustedes para el horario de 6 de la tarde. Usted podrá recibir el milagro de nuestro Dios. Y atención, atención, pueblo católico libre pensador. Este día domingo, en el horario de 7 de la mañana, prepárate para recibir el milagro de Dios en esta grandiosa campaña, el día de la edificación y acompañando esta grandiosa campaña, agradando a Dios en todo tiempo. Sí, amados hermanos, todos están invitados para participar y poder recibir el milagro de nuestro Señor y Salvador Jesucristo. Bien, amados hermanos, es un gusto, una alegría de poder yo dirigirme a cada uno de ustedes, nuestros hermanos, invitarles para poder estar con nosotros en estas grandiosas campañas que realiza nuestra iglesia pentecostal Dios es Amor. Dios le bendiga a cada uno de ustedes. Habló su hermano y amigo en Cristo, el pastor Ulises. Dios le bendiga. Aguardamos su presencia ustedes y nos encontraremos este día sábado 29 y domingo 30 de agosto en nuestra iglesia pentecostal Dios Amor, en nuestra sede provincial de Olmos. Dios le bendiga, la paz del Señor Jesús. En cualquier instante retornamos con más palabras.
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4: Pastor Julio, ¿qué pasó con la señora?
5: Pastor, aquí ya estamos también con esta señora. Le voy a preguntar ahora cuál fue la dificultad que por la razón por lo que vino el día de hoy. Mi hermana, su nombre.
6: Elvia y la Toma Delgado.
5: Elva de la Toma Delgado. ¿Usted con qué enfermedad sufría, señora?
6: Ah, sufría con un dolor que tenía acá en mi barriga, me dolía todos los días.
5: Luego de la oración, ¿cómo se siente usted?
6: Me siento sana porque a lo que me oraron sentí como algo que me temblaba, pero ahora después de la oración me siento sana.
5: A ver, pruebe su dolencia, pruebe la dificultad que tenía fuerte, machúquele fuerte.
7: ¿Está o no está?
6: No está.
5: No está.
8: Desapareció.
5: Ha desaparecido. Dice que
8: tenía
5: un dolor en esta parte del abdomen, pero ha desaparecido luego de la oración, Pastor Juan. Aleluya, Cristo vive, aplauso para Cristo, hermanos.
8: El dolor aleluya. Era todos los días era el dolor.
6: Sí, todos los días.
8: Apriete su fuerte.
6: Y ahora vamos. Ya no me duele.
8: No tiene el dolor, está sana para la gloria de Dios. ¿Dónde vives?
6: Cutirrape.
8: Vino desde Cutirrape, está sana
4: para la gloria del Señor. Hermanita, ahora le vas a servir a Dios.
6: Sí, lo voy a hacer.
4: Ya entregaste tu vida a Cristo, ¿verdad?
6: Sí.
4: Ahora ella también será candidata para servir al Señor y para bautizarse también. Gloria, Dios te bendiga, Dios te bendiga.
7: Abuelas, ¿dónde está esa persona? Yo quiero orar por esa persona. ¿Quién esa persona levanta? De esa persona. ¿Quién esa persona levanta la mano? Venga, mujer. Dale un aplauso al Rey. Oh, Espíritu Santo, mira. El Espíritu Santo de Dios se lo está quebrantando en esta hora. Tan solo levantó su mano y empezó a llorar. Espíritu Santo de Dios, ahora, conforme tú me revelaste, Señor, aquella persona tiene secuela allí en el pulmón. En el nombre de Jesús, ahora, toda mancha, toda secuela, ahora, en el nombre de Jesús. En el nombre de Jesús, ahora. Tu palabra dice en el libro de San Juan, capítulo 14, versículo 13: todo lo que pidieres al Padre en mi nombre, yo lo haré. Padre, yo te ruego, en el nombre de tu Hijo unigénito Jesús, la unción de Dios cae sobre ella. Con el milagro, a la cuenta de tres, queda sanada esta mujer. En el nombre del Padre, uno. En el nombre del Hijo, dos. En el nombre del Espíritu Santo, tres. ¡Fuera! Dale un aplauso a aquel que vive. A su nombre, gloria. Oh, el Espíritu Santo descendió para sanarla. Mira, yo quiero seguir orando por milagros que el Espíritu Santo me está revelando. Mira, hay una persona que le duele este lado. Mientras yo oraba por ella, el lado del brazo derecho, así, este brazo, así, te levantas, quizás puedes hasta ahí, pero más le duele. ¿Dónde está esa persona? Venga, yo voy a orar ahora y el Espíritu Santo lo va a sanar. Todos problemas en el brazo, ahora. El fuego desciende. El

0: queda sanada, queda liberada. Reciba. Oh, qué precioso es Dios. Algo tremendo pude ver. Mujer, ¿cómo te llamas?
1: Emilia.
0: Hermana Emilia, ¿cuánto tiempo estaba así?
1: Ya estoy para más de un año.
0: Más de un año. ¿Te dolía mucho? ¿Y qué sentí cuando estamos orando, hermana Emilia?
1: Un fuego en mi corazón. Todo me quemaba por acá.
0: Puede alabar a Dios. Un fuego en su corazón le quemaba y se metió por acá, por el brazo todo. Dale aplauso al Señor. Se metió el corazón porque ella abrió su corazón. Lo creyó al Dios de los milagros. Y ahora,
1: me siento tranquilo.
0: Sana. A ver, levanta tu brazo. Levanta más los dos brazos. Así ve. Mira, mira, mira. Mírame, mírame, hermanita. Hermanita, mírame, hermana. Vamos, arriba, abajo, arriba, abajo, arriba, abajo, arriba, abajo, arriba, abajo. Dale aplauso al rey. Para Basoja. ¡Oh, gloria! ¿Quién hizo el milagro, mujer?
1: Dios.
0: Dios hizo el milagro. ¿En qué iglesia?
1: Pentecostal, Dios es amor.
0: ¿Cuánto tiempo estaba sufriendo?
1: Un año estaba así.
0: ¿Te incomodaba hacer tus labores y tus cosas, tu trabajar?
1: Para dormir también me dolía.
0: Para dormir no podías. Wow, qué terrible. Mira, no podía dormir porque le dolía mucho. Y ahora vas a poder dormir como bebé. Alabado es el Cordero de Dios. Reciba, reciba, reciba en el nombre de Jesús la fuerza de Dios. Dios te bendiga, mujer. Amén.

0: oyentes, siendo ya 6 de la tarde más 52 minutos. Entonces ya solamente nos restan minutos nomás para dar inicio a esta poderosa vigilia, queridos oyentes. Ahí escuchamos, ¿no?, este milagros que viene aconteciendo en esta iglesia pentecostal de Zamor, como las personas son sanadas, restauradas por nuestro Dios Todopoderoso. Escuchamos el caso de la señora Elvia, que sufría, ¿no?, fuertes dolores, tenía enfermedades, ¿no?, pero ella puso su confianza en Dios, puso su fe. Entonces ella vino y participó cada uno de nosotros en esta iglesia pentecostal de Dios Amor, así como nosotros nos venimos preparando para estas poderosas campañas. Así también ella participó en una de esas campañas que se viene realizando en esta iglesia pentecostal de Dios Amor. Ella recibió el milagro, viejo paciente. Usted también puede participar, puede recibir el milagro. También a la señora Carmen, que estaba viejo oyente deprimida, pero más Dios lo dio libramiento, Dios lo hizo libre. Y mira, ella se encontraba deprimida, viejo oyente, es una situación complicada, ¿no? Hoy en día cuántas personas se teniendo dificultades, problemas, muchas cosas, viejo oyentes. Muchos casos vemos, viejo oyentes, como nuestro Dios viene glorificando grandemente. Son testimonios vivos y reales que vienen aconteciendo en esta iglesia pentecostal. Y ese amor, de repente usted dice, solamente es una grabación, no es real. Usted dirá, sí, creo oyente, pero estos son reales. Los milagros que vienen aconteciendo son reales. Que así vamos con mucha fe, con mucha alegría, prepararnos ya para el día de hoy, esta poderosa vigilia. Y el día de mañana, sábado, operación rescate. Y el día domingo, día de la edificación. Señor oyente, nos preparamos con mucho gozo, con mucha alegría. Queridos oyentes, en este momento nosotros continuamos con más de su programa La Voz de la Liberación. En este momento nosotros vamos a escuchar una reflexión para cada uno de nosotros. Vamos a escuchar la reflexión sobre el perdón. ¿Qué nos dice para cada uno de nosotros sobre el perdón? En esta hora nos invita a cada uno de ustedes, los oyentes, los invito para nosotros juntamente reflexionar sobre el perdón. Vamos en esta hora a escuchar esta reflexión.
1: Principios prácticos sobre el perdón, según la Biblia. Un autor relató en su obra que un padre y su hijo estaban distanciados a tal punto que el hijo huyó de la casa. Después de mucho tiempo, el padre se enteró que su hijo se había ido a la ciudad de Madrid, en España. Desesperado por reconciliarse con su hijo, tomó un avión y voló a ese país en búsqueda de su hijo. Al llegar a Madrid, se dio cuenta que la ciudad era inmensa y le iba a ser difícil ubicar a su hijo. Entonces, decidió hacer algo extraordinario. Se fue a la oficina del periódico más conocido de la ciudad y publicó un aviso. El aviso decía: Paco, todo está perdonado. Mañana a mediodía te espero en la oficina principal de este periódico. Atentamente, tu padre. Al día siguiente, sorprendentemente, 200 jóvenes con el nombre de Paco se presentaron a la oficina de ese periódico. Amigo, la necesidad del perdón está en todo lugar. Somos pecadores. Como dice en la Epístola Universal de Santiago, todos ofendemos muchas veces. Nos herimos unos a otros. Y en nuestras relaciones interpersonales más íntimas, cometemos faltas que abren heridas muy profundas. Es urgente que aprendamos a humillarnos para pedir perdón y perdonar, y así poder vivir gozosamente en armonía con los demás y para la gloria de Dios. Dice la Biblia: antes sed benignos unos con otros, misericordiosos, perdonándoos unos a otros, como Dios también os perdonó a vosotros en Cristo.

Y aunque venga la segunda vigilia, y aunque venga la tercera vigilia, si los hallare así, bienaventurados son aquellos siervos. Libro de San Lucas, capítulo 12, versículo 38. 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
1: Pero cualquiera que me oye estas palabras y no las hace, le compararé a un hombre insensato que edificó su casa sobre la arena, y descendió lluvia, y vinieron ríos, y soplaron vientos, y dieron con ímpetu contra aquella casa, y cayó, y fue grande su ruina. 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
2: Dios ha dejado a su pueblo mandamientos, estatutos, leyes y ordenanzas para que se conduzca agradablemente delante de Él. 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En el momento en que recibimos a Jesucristo en nuestro corazón, nuestro espíritu nace de nuevo. Luego, en el bautismo en agua, nace de nuevo el alma. En el momento de la resurrección, el cuerpo nacerá de nuevo. Es decir, y será transformado de un cuerpo de corrupción a uno incorruptible, en un abrir y cerrar de ojos. Entonces Jesús vino de Galilea a Juan al Jordán para ser bautizado por él. Mas Juan se le oponía diciendo: yo necesito ser bautizado por ti, y tú vienes a mí. Pero Jesús le respondió: deja ahora, porque así conviene que cumplamos toda justicia. 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

oyentes, ahí subimos nosotros escuchando, ¿no?, los avisos importantes sobre la obra de nuestro Dios Todopoderoso. Y ojo, oyentes, entonces así nos venimos preparando ya para estos días que serán de mucha bendición. Entonces, ojo, oyentes, es un gozo y una alegría

queridos oyentes, en este momento nosotros ya vamos a enlazarse también con nuestro pastor Oreste Escorar, quien en esta hora también va a dar palabras de invitación, palabras de fe para cada uno de ustedes en esta hermosa tarde.

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Iglesia Pentecostal Dios es amor. Es que así usted que nos viene escuchando en esta hora, vamos con mucha fe, con mucho gozo, porque es nuestro Dios quien ha preparado esta poderosa campaña para cada uno de vosotros y para cada uno de ustedes, viejos oyentes. Así esta hora usted viene escuchando, esté atento, porque de aquí en minutos

Entonces vamos a prepararnos con esa fe, con esa confianza puesta en nuestro Dios Todopoderoso. Entonces nosotros ya venimos con mucho gozo, con mucha alegría, preparándonos para estos tres días, que serán de mucha bendición, los oyentes. Así que sí, vamos con mucha

0: queridos oyentes, siendo ya 6 de la tarde más 16 minutos, 6 de la tarde más 16 minutos, entonces en esta hora ya nos encontramos en línea con nuestro pastor, Pastor Orestes, quien también está dando palabras de fe para cada uno de ustedes. Pastor Orestes, la paz del Señor Jesús, el pueblo le escucha.
1: Gloria al Señor, muchísimas gracias, Dios bendiga, hermana Julisa Torres, Dios lo bendiga a todos los oyentes de la radio en esta hora. Somos de la Iglesia Pentecostal Dios Amor, siendo las 6 de la tarde con 16 minutos en todo el territorio peruano. Así es, el día de hoy, viernes 28, ya se dio inicio, 16 minutos se dio inicio de los tres días de poder, tres días de gloria, tres días de unción, tres días de palabra, tres días de adoración, tres días de alabanza, el mover y el poder del Espíritu Santo de Dios en estos tres días. Hoy día viernes 28 a las 6 en punto de la tarde ya se dio inicio esta poderosa campaña agradando a Dios en todo tiempo. Así es. La Biblia dice en el libro de Colosenses 3:22, debemos dar gracias a Dios en todo tiempo porque eso es la voluntad del Señor. Por eso el titular de esta campaña revelada por el Espíritu Santo, debemos dar gracias a Dios, dando gracias al Señor en todo tiempo, gracias por todas las cosas, lo que Dios ya hizo, lo que va a hacer, lo que seguirá haciendo en cada uno de nosotros. Sabemos que para Dios no hay nada que sea imposible. Lo imposible para el hombre es posible para nuestro Señor y Salvador Jesucristo. Por eso, gente, yo te invito para que tú te acerques a la Iglesia Pentecostal Dios es Amor, te acerques con fe, te acerques creyendo, te acerques con esa convicción, con esa confianza, sabiendo que Él te va a ayudar, que Él te va a rescatar. Todavía hay tiempo, tres días de poder, tres días de gloria. Hoy, viernes 28, 6 en punto de la tarde, ya se dio inicio este primer día. Y mañana sábado, segundo día, 6 en punto de la tarde. Domingo, tercer día, 7 en punto de la mañana. Tres días de poder, tres días de gloria. El mover del Espíritu Santo va a ser de una manera poderosa. El mover del Espíritu Santo se va a realizar de una manera milagrosa, sanando, curando, liberando y libertando, porque Él es el mismo Dios de ayer, de hoy y de siempre, el Dios que no ha cambiado, el Dios que no cambiará, el Dios, el quien sigue operando milagros, el quien sigue sanando, el quien sigue liberando, porque Jesucristo nos dice, estas señales seguirán a los que creen. En mi nombre echarán fuera los demonios. Esa es la palabra de Jesús. La Biblia dice a los que creen y nosotros creemos. Este ministerio, Iglesia Pentecostal, Dios Amor, fue levantado por Dios. Dios usó grandemente a nuestro recordado misionero David Martín Miranda. Dios usó. Esta iglesia fue fundada el 3 de junio de 1962 en Avenida Estado 4568 Glicero, Sao Paulo, Brasil. Desde aquel entonces vino acá al Perú. Al Perú fue fundado el 6 de marzo de 1989. Ya 36 años en la patria peruana. 36 años en el Perú, el Ministerio Iglesia Pentecostal Dios es Amor, donde tenemos ya más de 1,350 iglesias en todo el Perú. Así es, oyente, no puedes dudar del poder de Dios. Yo les cuento esta pequeña reseña para que usted sepa de dónde y cómo ha sido fundada y cómo está ahora el Ministerio Iglesia Pentecostal Dios es Amor. Y hasta ahora sigue permaneciendo, es por la gracia, es por la misericordia del Señor. No es de nosotros, es de Dios. Todo lo que es de Dios permanece para siempre. Y este ministerio, un ministerio de oración, incluso en estos tres días, estamos tres días de ayuno, tres días de oración, tres días de clamor. Venga a participar con toda tu querida familia. Participa hoy día a las 6 en punto de la tarde, culmina a las 10 de la noche y a 20 minutos que

0: se dio inicio, pero a las 10 en punto de la noche culmina la poderosa mini vigilia. Así es, oyente, mini vigilia de poder, de unción, aleluya, de renuevo. Usted va a venir, va a salir renovado, renovada, con nueva fuerza, con nueva esperanza de realizar proyectos, de poder vivir, de seguir viviendo más en tu casa, con tus hijos, con tu esposo, con tu esposa, con tus padres, de asociarte más con la sociedad, porque el enemigo es lo que trae aburrimiento, el enemigo que trae tristeza, que trae rencor, que trae separación, que trae aburrimiento en el corazón, en el alma. Pero Cristo dice esta palabra: mas yo he venido para que tengan vida y para que la tengan en abundancia. Así es, oyente, participa de nuestra iglesia pentecostal. Dios es amor. Dios está buscando no gente perfecta, no, Dios está buscando imperfectos, porque Él es un Dios perfecto. Acércate a la iglesia pentecostal. Dios es amor, todavía hay tiempo, pues, ya es tarde, no diga ya es tarde, todavía hay tiempo para que puedas llegar al centro de la gloria de Dios. La dirección exacta: calle San José con Huáscar, en toda la esquina se encuentra el templo de la gloria de Dios, a cuadra y media de la plaza mayor de Olmos, a cuadra y media. Ahí se encuentra el templo de los grandes milagros, el templo de sanidades, de liberaciones, el templo del mover del Señor y Salvador Jesús. Por ello, no puedes quedar en casa, no puedes faltar. Venga a participar con toda tu querida familia. Así es, gente, mira, son las 6 de la tarde con 23 minutos en todo el territorio peruano. 3 días de poder, y mañana por primera vez con nosotros el pastor Ulises Marcelino Quesada. Por primera vez viene desde el norte del Perú, viene a predicar la palabra por primera vez desde la eterna ciudad de Primavera. Viene a esta hermosa ciudad, conocido Ciudad de Limón, Olmos. Así es, venga a participar por primera vez mañana sábado 6 de la tarde. Son 3 días de gloria. El día de hoy, el quien les habla, el pastor Oreste de Escoral, estaré predicando la palabra del Señor en un momento. Mañana, en el segundo día, a las 6 de la tarde, con nosotros por primera vez el pastor Ulises Marcelino Quesada estará predicando, orando, clamando, buscando el rostro del Padre y rogando por tu milagro y tu sanidad. Así es, oyente, no puedes quedar en casa, no hagas ajeno. El domingo cierra con broche de oro, vale la redundancia esta palabra, domingo cierra con broche de oro, se cierra la campaña, 7 en punto de la mañana, a las 12:30 está terminando, pero 7 en punto de la mañana está iniciando, a las 12:30 está terminando. Aleluya, qué tremendo. 3 días de poder, 3 días de unción, de gloria, de mover del Espíritu Santo. Es Dios quien ha preparado y está preparando esas poderosas campañas. Así es, oyente, quien tuvo el gusto de estar con todos ustedes, su servidor, el pastor Oreste de Escoral. Queden en la paz del Señor y Salvador Jesucristo. Y allá en los estudios, nuestra hermana Yulisa Torres. La paz de Cristo Jesús. Dios los bendiga. Bendiciones.
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2: Gloria a Dios, muchas gracias, pastor Orestes, Dios le bendiga, queridos oyentes. Entonces, ahí estuvieron las palabras ya de confirmación de nuestro pastor y también palabras de invitación para cada uno de ustedes, para que hoy participe de esta poderosa campaña donde nuestro Dios ha preparado hoy en esta gran vigilia. Será de mucha bendición, así como nuestro pastor vino dando palabras de invitación para cada uno de ustedes, los oyentes. Y así es como nuestro Dios estará glorificando Usted mismo pudo escuchar las palabras ya de confirmación de nuestro pastor responsable, nuestro pastor Orestes. Es que si la gente todo está quedando listo y preparado. Vamos en esta hora nosotros a escuchar, queridos oyentes, estos avisos. Y luego nosotros estaremos escuchando preciosas alabanzas. Así como hoy nos estaremos deleitando en esta noche con las bellas alabanzas. Entonces en este momento nosotros vamos a escuchar estos avisos. Luego estaremos escuchando...

Y aunque venga la segunda vigilia, y aunque venga la tercera vigilia, si los hallare así, bienaventurados son aquellos siervos. Libro de San Lucas, capítulo 12, versículo 38. 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
6: Señora, usted no veía nada.
7: No veía, todo era nublecidad, bien blanco mis ojos.
6: Y ahora usted está mirando.
7: Sí, ya le veo a usted, pastor.
6: Si usted me está mirando, ¿de qué color es mi ropa?
7: 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Le veo que se mueve por aquí y por allá, pastor.
6: 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Mira el milagro.
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8: Y a su nombre.
9: Gloria a Dios.
8: ¿Y cuántos creen que el Espíritu Santo cambia las tristezas en gozo?
9: Amén.

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3: Estamos en tu presencia para alabar a tu nombre y sentir.

0: 6:38. 6:38.
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2: Bien, los oyentes, entonces nosotros estuvimos escuchando estos anuncios. Vamos en este momento a escuchar las preciosas alabanzas entonadas a nuestro Padre.

0: minutos, 6 de la tarde más 38 minutos. Entonces, es el momento de escuchar las bellas alabanzas.
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0: Nada más a nuestro Dios Todopoderoso.
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saludamos a todos los fieles oyentes que cada día vienen escuchando este maravilloso programa La Voz de la Liberación, a donde llega esta zona radial. Saludamos a todos vuestros hermanos que vienen escuchando, que están en casita en este momento. Allí, saludos para cada uno de ustedes. Bendiciones, bendiciones. Que nuestro Dios Todopoderoso sea bendiciendo sus hogares. Así, queridos oyentes, vamos hoy a participar de esta poderosa vigilia para así podernos gozar y deleitarnos.

0: El diablo ha planeado tu muerte, lanzándote brujería. Pero mira, Dios, cómo te ha liberado. ¿Cómo te llamas, varón?
1: Agustín Olivia Padilla.
0: ¿Cómo fue tu vida atrás? ¿Cómo fue tu vida? ¿Cómo enfermedades, problemas?
1: Yo, mi enfermedad fue de, con una tos y cuando yo tosía demasiado se me paraba la respiración y como más de un mes estuve así, gracias a Dios, y me acerqué acá a la iglesia. Para Dios no hay cosas imposibles.
0: Para Dios no hay nada imposible. Atención, oyente. Dice aquel varón que empezó solamente con una simple tos. Empezó solamente con una simple tos. Pero muchas personas dicen, no, es una simple. Es simple, pastillita, gana, empieza a gastar lo que gana. Es una simple, es simple. Él se va a sanar con agüita, con mate, con aquí, con allá. Pero no, es una obra de brujería. Mira, vomitó sangre, vomitó toda brujería. Y ahora él dice, él cuenta que está liberado. Está liberado. Mi hermano, ¿su nombre?
1: Agustín Olivia Padilla.
0: ¿Quién hizo el milagro?
1: Dios.
0: ¿En qué iglesia?
2: Salga espíritu. Salga espíritu que trae malestar. Salga espíritu que trae dolencia. Y vas a la macapala master. Quema Jesús. Quema Jesús, quema Jesús, quema Jesús, quema Jesús, quema Jesús. Quema Jesús, quema Jesús. Cuidado, cuidado, cuidado. Fuego, fuego, fuego, fuego de Dios. Cae, cae, cae. Fuego de Dios, cae. Eva Sangalamas. Todo demonio del nombre de Jesús. Estás debilitado. Estás debilitado en el nombre de Jesús. Estás debilitado en el nombre de Jesús. Quema. Quema Jesús. Quema Jesús, quema Jesús, quema Jesús, quema Jesús, quema Jesús, quema Jesús, quema Jesús, quema Jesús, quema Jesús, quema Jesús, quema Jesús, quema Jesús, quema Jesús, ahora suéltalo, suelta el espíritu, suelta el espíritu inmundo, suéltalo, salga de él, salga, salga, lo sueltas en el nombre de Jesús, lo sueltas en el nombre de Jesús, lo sueltas en el nombre de Jesús, fuego de Dios cae. Fuego de Dios cae. Quema, quema, mira, hay demonio ahí. Quema Jesús. Salga, salga, salga, salga, salga, salga, salga, salga, salga, salga, salga, salga, espíritu, salga de él, salga ahora, ahora, ahora, ahora, ahora, ahora, ahora. Quema, quema, quema ahora, ahora, ahora, ahora, ahora, ahora, ahora, ahora, ahora, ahora, ahora, ahora, ahora, ahora, ahora, ahora, ahora. Está cayendo fuego. Ahora, ahora, ahora, ahora.
3: Ahora, brujería. Ahora, brujería. Ahora, brujería.
0: Mira, pastor Uber. Las personas arrojando brujería en esta poderosa campaña de gran operación rescate. Ahora, brujería. Aquí en el departamento de Lambacheque, aquí en la provincia de Olmo. Ahora, brujería.
2: Qué terrible, mira.
0: Terrible brujería, pastor. Terrible brujería. Ahora, saga. ¡Quema! Quema, quema en el nombre de Jesús, haga. Está derrotado. Toda brujería, vomita. Vomita brujería. Mira para allá. Persona gritando por aquí. De demonio desesperado. No resiste. Levanta la mano, iglesia.
2: Y asama los alamas.
0: Canta la base, canta la base. Ey, se dan a mané, se la basoja. Arrojando brujería a personas en este lugar. Quema Jesús, quema. Quema Jesús ahora, sana.
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oyentes, estuvimos escuchando preciosas alabanzas y también escuchando los testimonios, los milagros que vienen aconteciendo en nuestra iglesia pentecostal de Osisamón. Esto es lo que viene aconteciendo y mucho más en nuestra iglesia pentecostal de Osisamón. Entonces, queridos oyentes, todos están cordialmente invitados a participar hoy en esta poderosa vigilia, mini vigilia, donde nuestro Dios estará glorificándose en grande manera usando a su siervo, a nuestro pastor Orestes. Y el día de mañana, claro que sí, sábado 29, a partir de las 6 de la tarde, estaremos ahí todos los jóvenes reunidos. Vamos, jóvenes, adolescentes, también queremos recalcar a adolescentes, a partir de las 6 de la tarde tendrán el culto especial de los adolescentes, donde todos los adolescentes se reunirán, escucharán palabra de Dios a partir de las 3 de la tarde en nuestra iglesia pentecostal y Osisamón. Y a las 6 de la tarde da inicio a gran operación rescate. Y el día domingo a partir de las 7 de la mañana, día de la edificación, donde nuestro Dios estará edificando muchas vidas, donde nuestro Dios quiere edificar tu vida, querido oyente, así como nuestro Dios vino haciendo de nuestra vida, y también nuestro Dios quiere obrar en tu vida, queridos oyentes. Y también se lo recordar que estamos en estos 3 días de esta poderosa campaña, agradando a Dios en todo tiempo. Entonces, nosotros tenemos que ser agradecidos a nuestro Dios, tenemos que agradar a nuestro Dios en todo tiempo. Mi oyente, nuestra iglesia pentecostal Dios es Amor se encuentra ubicada en la calle San José y Huáscar, para más referencia, a 1:15 de la plaza principal de Olmos. Entonces, todo ya está quedando listo y preparado para estos 2 días. Quedan 2 días para celebrar estos 2 días de mucha bendición de nuestro Dios ha preparado. Con la presencia especial del pastor Ulises Quesada, que oyente por primera vez llega a la ciudad de Olmos. Entonces, que oyente, el día de mañana vuelven a escuchar a partir de las 7 de la mañana. Estamos vuelta nuevamente con este maravilloso programa, Dios oyentes. Siendo ya 6 de la tarde más 59 minutos, 6 de la tarde más 59 minutos, Dios oyente, ya estamos llegando a la parte final de este maravilloso programa, la Poción de Liberación. Dios oyentes, búscanos en nuestra página oficial, se puede encontrar como IPDA Olmos Perú. IPDA Olmos Perú, se puede seguir esta página para que vean lo que nosotros venimos transmitiendo día tras día, queridos oyentes. Todo está quedando listo y preparado. Queridos oyentes, estamos llegando a la parte final ya de este maravilloso programa. Ha sido de mucha bendición, queridos oyentes. Me despido de cada uno de ustedes. Su hermano en Cristo, Yulisa Torres, se despide con la paz de Dios Jesús. Y Dios le bendiga a cada uno de ustedes. Quede en la dulce paz de nuestro Dios Todopoderoso. Bendiciones.